0: canciones para cada momento del día. Estás escuchando Mía 104.1 Coldplay Fix You. Y así te damos la bienvenida a estos nuevos 60 minutos. 9 de la noche, 10 minutos, cielo ligeramente nublado en la ciudad de Córdoba. Temperatura 16 grados, humedad 62%. Así abrimos esta nueva hora. Bienvenidos.
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Estamos escuchando Memphis, la blusera, montón de nada. 23 minutos de las 9 de la noche y por ahí te fuiste a comprar algo rico porque hoy no pintaban las ganas de cocinar. Viste que a veces el lunes te cuesta más porque te pensás que seguís en el modo fin de relax total, pero no. La semana ya empezó y el día va terminando. Y además se termina agosto. Y lo bueno es que puedas pasarlo y que lo pases en buena compañía. 23 minutos ya de las 9 de la noche. Y así vamos terminando este lunes, este 31 de agosto, juntos, en el auto, en casa, en el colectivo, todavía en el laburo, porque sos parte del turno noche, o preparando todo ahí desde el depto, desde casa, para comenzar mañana muy temprano tu martes, tu primero de septiembre, que espero que lleve mucho, mucho power. A las 9 de la noche con 24 minutos ya, si hablamos de música, hablamos de Mía 104.1. Crowby House, Better Be Home Soon.

escuchando Avril Lavigne, I'm With You. Me encanta esta canción. Un gran temazo, para disfrutar juntos mientras estás cenando. Comiendo algo rico, recalentando algo, o por ahí te sorprendieron con la cena, ¿viste? Esperabas hacer el famoso sopita de la cama, pero te esperaron con una gran cena. Eso merece ser celebrado. 16 grados la actual en Córdoba, 62% la humedad, y seguimos acompañándote con buena música, ahí donde quiera que estés. 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La Oreja de Van Gogh, Muñeca de Trapo.

0: suena de Fito Páez haciendo Un vestido y un amor a las 9 de la noche con 45 minutos. Y estás en Mía, estás en la radio que te acompaña todo el día. Por eso, si estás por Villa María, también podés sintonizarnos en vivo a través del 93.7. Así que ya sabes, en Villa María estamos ahí presentes en el 93.7 en esta noche. Y queremos saludar a nuestras amigas y amigos de San Francisco que también nos escuchan todo el día. Y como estamos en todos lados, también hacemos extensivo este saludo especial a quienes nos escuchan en Embalse a través del 96.1 a esta hora con una temperatura en Embalse de 11 grados. A las 9 de la noche con 46 minutos seguimos juntos en Mía, la radio que tiene mucha más música para vos.
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0: para acompañarte en esta nueva hora en La Noche de Voz. Abrimos estos nuevos 60 minutos y te seguimos regalando buena música. Te seguimos mimando con esas canciones que tienen tanto de tu historia.
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0: La noche en punto, y de esta manera te presentamos una nueva hora en Mía 104.1. Llega Lenny Kravitz.
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Las canciones de siempre suenan en la radio de la música. Estás escuchando Mía 104.1, China Chana, bailarina privada. Y te cuento que mañana, primero de septiembre, martes, nos espera un día con tiempo estable. Vientos del sector noreste aportando aire cálido y a la vez más húmedo, lo que va a favorecer el aumento de temperatura. La máxima para mañana, 24 grados. Cristian Castro, vuélveme a querer.

escrita por el cantautor italiano Franco Simone en 1978. Y que Vicentico le puso su impronta para hacer de paisaje esta versión tan increíble que disfrutamos en La Noche y Vos. 25 minutos de las 10 de la noche, cielo ligeramente nublado en la ciudad de Córdoba, 16 grados la temperatura, 52% la humedad, y las canciones no paran en la radio de la música. Estás en Mía 104.1 de Honey Drippers, Mar de Amor.

0: Justin Timberlake, Selfish, 35 minutos de las 10 de la noche. 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

0: canciones para cada momento del día. Estás escuchando Mía 104.1, Conociendo Rusia, Mundo de Cristal. Y te cuento cómo va a seguir el tiempo. Mañana un día cálido con un ascenso de temperatura que va a marcar 24 grados de máxima, abriendo ya el mes de septiembre, el mes de la primavera. Hacia el miércoles probablemente empecemos a sentir calor, porque el miércoles nos espera una máxima de 28 grados. Sin embargo, el jueves habría nuevo descenso de temperatura. Tanto jueves y viernes ya las máximas estarían entre los 19 y los 21 grados. Seguimos juntos en La Noche y Vos.
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0: ahora en Córdoba, temperatura 16 grados, Abel Pintos, 100 años. Y estás en Mía, estás en la radio que te acompaña todo el día. Por eso si andás por Villa General Belgrano, también podés sintonizarnos en vivo a través del 96.1. Así que ya sabés, en Villa General Belgrano estamos ahí presentes en el 96.1. Y en esta noche vaya un abrazo especial a nuestras amigas y amigos de Mina Clavero que también nos escuchan todo el día. Y como estamos en todos lados, saludamos a quienes van terminando el día y el mes junto a nosotros, escuchándonos desde Rafaela a través del 106.7, a esta hora en Rafaela con una temperatura de 15 grados. A las 11 de la noche, un minuto, seguimos juntos en Mía, la radio que tiene mucha más música para vos.
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Y cuando querés solo música, escuchás Mía 104.1. Así te presentamos la última hora del día de este lunes 31 de agosto que dice basta. Hasta acá el mes 8. Y por supuesto, sonaba buena música junto a Eric Clapton, Tears in Heaven. Bienvenidos.

Seguimos acompañándote en la noche de lunes en Mía 104.1. Hay canciones para cada momento del día. Sonaba Gloria Estefan, Si voy a perderte.

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Y lentamente nos vamos acercando al final de este mes de agosto que ya se está yendo. Le quedan muy pocos minutos por delante. Todo el día buena música. Estás escuchando Mía 104.1, Mike Oldfield, Foreign Affair. Y espero que hayas disfrutado esta canción tanto como nosotros mientras te vamos acompañando a terminar el día en La Noche y Vos.

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llegamos al final del día y al final del mes. Hasta acá participó agosto. Espero que septiembre nos traiga cosas muy buenas a todos. Canciones para cada momento de tu vida. Sonaban acá Howard Jones, No One Is To Blame. Y te digo que mañana, martes 1 de septiembre, arranca con tiempo estable, templado, descenso de nubosidad hacia la tarde-noche, mínima 13, máxima 24 grados. Soy Vanessa Sosa y junto a un gran equipo te acompañamos a terminar el día. Gracias.

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Pasaron algunos minutos de las 4 y de esta manera empezamos a transitar la madrugada de Mía. Bienvenidos a todos ustedes que se van sumando. Qué lujo, qué placer. A partir de ahora y hasta las 6 de la mañana disfrutamos juntos de la mejor música. Acá, en tu radio. Mía 104.1.

Seguimos con más música. Estás en Mía 104.1, la radio que te acompaña todo el día. Y si estás por Villa Constitución, también podés sintonizarnos en vivo a través del 98.7. Así que ya sabes, en Villa Constitución estamos ahí presentes en el 98.7. Un abrazo enorme para todos los amigos y amigas de Altagracia que también nos escuchan todo el día. Vieron que estamos por todos lados, así somos. Saludos también para todos los que nos escuchan en General Cabrera a través del 89.9. Seguimos juntos en Mía, en la radio que tiene mucha más música para...

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Y cómo me gusta este horario, amigos, porque esta hora la radio es la mejor compañía, acá en Mía 104.1. Y las horas pasan y mientras vos seguís trabajando o estudiando, nosotros te seguimos acompañando con más música. Estás en Mía 104.1.

Pasaron algunos minutos de las 5 de la mañana y este nuevo día ya está en marcha para muchos. Y mientras vos te preparás el matecito, desde ahora y hasta las 6 de la mañana, la música se queda con vos. Empezamos una nueva hora juntos, amigos. Quédate en Mía 104.1.

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Seguimos con más música. Estás en Mía 104.1, la radio que te acompaña todo el día. Y si estás por Villa Constitución, también podés sintonizarnos en vivo a través del 98.7. Así que ya sabes, en Villa Constitución estamos ahí presentes en el 98.7. Un abrazo enorme para todos los amigos y amigas de Altagracia que también nos escuchan todo el día. Vieron que estamos por todos lados, así somos. Saludos también para todos los que nos escuchan en General Cabrera a través del 89.9. Seguimos juntos en Mía, en la radio que tiene mucha más música para vos.

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recorremos juntos las 5 de la mañana en Mía 104.1 y a esta hora hay historias que empiezan mucho antes que salga el sol. Las de ustedes. Está quien abre un negocio, quien llega después de una noche muy larga, quien se prepara para una jornada de café caliente entre las manos, quien se hace un matecito, quien saluda con un beso al volver a casa. Para todos ustedes, seguimos con más música en Mía 104.1.

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5: Seis de la mañana, un minuto. Hola, hola, hola, hola. ¿Cómo andan? Muy, pero muy buenos días, queridos amigos, queridas amigas. Aquí estamos arrancando no solo un nuevo día, estamos arrancando este martes, sino también le decimos hola a septiembre. ¡Qué lindo! Primer día de un nuevo mes, del noveno. Vamos, vamos que se viene con toda este septiembre. Gracias por elegirnos cada mañana. Cada vez somos más y se agranda este club de madrugadores y buena memoria. Pero la verdad que acá hay lugar para todos. Hasta las 9 hacemos juntos. Parece que fue ayer acá en el 104.1. Así que bienvenidos, bienvenidas. Y te digo, mirá, programón el de este martes primero de septiembre. Y sí, no podía ser de otra manera. Teníamos que arrancar el mes con todo, tiramos la casa por la ventana, ¿viste cómo se dice? Bueno, amigos, amigas, para este club de madrugadores y buena memoria, hoy martes tenemos función especial. Y la de hoy es de temazos. Sí, literal, ¿viste esas canciones que apenas empezás a escuchar, te sale automáticamente decir, qué temazo? Bueno, así que quédate que en un ratito nada más. ¿Recién estás intentando abrir un ojo? Bueno, buen día. Ya en el laburo, buen día también. ¿En dónde estás? A esta hora. Vamos armando nuestro mapa de la mañana con sus buenos días. Nos van contando desde dónde nos escuchan. ¿Cómo arranca este septiembre? Por favor, espero que muy, pero muy bien. A esta hora, 10 grados 4 décimos, cielo despejado, humedad 86%, vientos del sector suroeste a 2 kilómetros por hora. Che, ayer se pronosticaba, viste, para la tarde, la tormenta, que iba a cambiar el tiempo. Bueno, llegó un poquito antes de la tarde, porque llegó la siesta más o menos. Sí, creo que eran 2:30, 3 de la tarde. Qué manera de llover, no sé dónde estabas vos, si llovió o no, pero bueno, en algunos lugares hasta cayó granizo, cambió ahí un poco la temperatura, así que estamos ahí como medio adaptándonos a este clima. 10 grados 4 décimos en un ratito nada más, te voy a estar contando cómo va a seguir el día de hoy, así que bueno, quédate, ponemos primera y empezamos a disfrutar porque realmente se viene un martes con Tuti. ¿Y cómo lo vamos a disfrutar? Con el primer super clásico que abre este día. Acordate que tenés que anotarlos. Así que pónganse cómodos para disfrutar de un temón que nos hace viajar a 1988. Ellas cuatro, claro, hicieron de esta canción un clásico inigualable. Suena en Parece que fue ayer, Banglish con Eternal Flame, la llama eterna. Buenos días, buena música.

0: 6 de la mañana, 7 minutos, así que temón, por favor, Banglish sonando con Eternal Flame. Sí, anótalo, ves, y che, prepara, ¿por qué? Porque claro, este viernes jugamos por 300.000 pesos de Tadi Corvo. Tenés que anotar los super clásicos de cada uno de los días. De acá me parece que fue ayer. Y ellas fueron la primera banda de chicas en tener exitazos que se escuchaban allá en los 70. Así que bien por las pibas, ¿eh? Me gusta. Me gusta, me gusta. Y a esta hora, queridos amigos, queridas amigas, es momento de acomodarnos y de empezar a ver por dónde va la mañana. Así que, noticias a esta hora.
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0: Jardines y escuelas municipales abren sus inscripciones para el ciclo lectivo 2027. La convocatoria está destinada a aspirantes para las salas de entre 1 y 5 años y para primer grado. Un nuevo acuerdo paritario lleva las dietas de los senadores a más de 13 millones de pesos. El gobierno nacional acordó con los trabajadores del Congreso una suba salarial del 6,96% dividida en 4 tramos. Instituto venció a San Lorenzo 1-0 y es puntero. Es el tercer triunfo consecutivo como local para el conjunto de Diego Flores. 6 de la mañana, 8 minutos a esta hora. A ver, datos del tiempo. A ver, 10 grados es la temperatura actual. El cielo está despejado, humedad 86%. ¿Qué se espera para hoy? Según el Servicio Meteorológico Nacional, vamos a tener el cielo algo nublado, despejado y una máxima de 22 grados, así que vamos a tener un martes, un comienzo de mes súper, pero súper agradable. Vos quédate ahí, que ya venimos con más noticias en Mía 104.1.
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0: Y a las 6 de la mañana con 9 minutos, amigos, amigas, momento karaoke, parece que fue ayer. ¿Esta canción la cantás o la cantás? Es de esas, viste, que elegís en un karaoke porque te la sabes de memoria. Acá vos sabés que no importa afinar bien, lo único que importa es sentirla. No sé si a los gritos, dependiendo de quién tenés al lado, pero vos cantala. La temperatura a esta hora es de 10 grados y vos escuchás Mía 104.1. Momento karaoke, Alejandro Lerner, volver a empezar.

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Alex Ubago junto a La Oreja de Van Gogh, haciendo Estar Contigo, sonando acá en Mía 104.1. Y la temperatura está ahora, amigos, en 10 grados 4 décimos. Y mientras seguimos recibiendo tu buenos días, mira, así rapidito, una pasada, ¿eh? Luciana, buen día para vos, gracias por estar ahí. Guadalupe, te mandamos un beso muy grande. Noé, también camino al trabajo. A ver, ¿quién más? De Barrio Matienzo está nuestro amigo Pedro. Gracias, Pedro, por estar ahí. Bueno, así, rapidito, ya mismo, ¿desde qué barrio nos escuchás? ¿Y qué estás haciendo a esta hora? Empezamos con este censo que solemos hacer cada mañana. Amigos, amigas, para hoy se espera una máxima de 22 grados con el cielo algo nublado. Mañana miércoles, mínima 12, máxima 21, con el cielo ligeramente nublado. El jueves, mínima 14, máxima 21, con el cielo mayormente nublado y ligeramente nublado para la tarde-noche. Y terminamos la semana, primeros días de septiembre, también con buen tiempo. Mínima 6, máxima 20, con el cielo algo nublado. Así que la verdad que empezó septiembre y parece que el clima va a acompañar. Y ojalá que sea un buen mes. Bruno Mars llega, parece que fue ayer, con Leave the Door Open. 6 de la mañana, 18 minutos. Buen día.

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0: 6 de la mañana, 29 minutos. Abel Pintos, que lanzó tema nuevo hace un par de días. Ibuprofeno se llama, la verdad. Una puesta en escena tremenda. Abel Pintos suena ahora en Parece que fue ayer con Soy Tuyo. Y nosotros nos decimos buen día. Hola, Alejandro de Pilar, está viajando a Córdoba. Te mandamos un beso, amigo. Gracias por estar ahí. Por acá de Villa Libertador, Roxy, te mandamos un saludo muy grande. Le mandamos también un beso a Rubén, que nos está escuchando desde Horizonte, Sabri, arrancando con unos ricos mates. Oscurita la mañana, nos dice por acá. Tuve que prender el calefactor. Sí, viste que está como medio rari después de la lluvia de ayer, después de esa piedra que cayó, que se siente cuando cae piedra en algún lado porque cambia como el aire, el viento. De pronto algunos calefactores de vuelta encendidos hasta que uno vuelva a aclimatarse. 6 de la mañana, 30 minutos. Nosotros, amigos, amigas, hacemos una pausa en la música a esta hora para buscar las noticias.
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0: El Instituto de Estadística y Tendencias midió que la inflación de agosto se ubicó en 1,8%. El Centro de Estudios del Centro de Almaceneros, Autoservicios y Comerciantes Minoristas de Córdoba destacó la moderación del proceso inflacionario, aunque coexistente con una situación todavía bastante compleja. ANSES confirmó el 55% de descuento en SUBE para jubilados titulares de pensiones no contributivas y quienes cobren asignación por hijo y embarazo. El beneficio se aplica de manera automática una vez que se realiza correctamente el trámite de vinculación entre la condición del beneficiario y la tarjeta SUBE registrada a su nombre. Messi se va de la selección. El astro rosarino confirmó que el Mundial fue su último desafío con la camiseta albiceleste. En medio de la conmoción, el conjunto nacional tiene por delante la fecha FIFA de septiembre. 6 de la mañana, 31 minutos. A esta hora la temperatura en Córdoba es de 10 grados 4 décimos. El cielo está despejado, humedad 86% para hoy. Se espera el cielo ligeramente nublado y una máxima de 22 grados. Quédate ahí que ya venimos con más noticias en Mía 104.1.
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0: Y amigos, amigas, llega otro súper clásico. Parece que fue ayer. Súmalo a la listita de los que venís anotando. Es un temazo. Y viajamos a 1978 cuando lanzaban, sí, este tema que la verdad la rompió toda. No formó parte de ningún disco y se transformó en el último éxito antes de un parate de la banda de casi una década. Claro que sí, Aerosmith con toda su fuerza y su Come Together. Buenos días, buena música en Mía 104.1.

0: Babasónicos, putita, todo el día tus canciones suenan acá en Mía 104.1. Martes, primero de septiembre, y esta hora a las 6 de la mañana con 39 minutos hay movimiento en las calles, es decir, Circunvalación viene con el tránsito fluido, pero ya empieza a haber autos que van y que vienen. El ingreso por Ejército Argentino viene sin demoras a esta hora. Un poco más cargado ya ingresando a la ciudad por Armada Argentina, así que ténganlo presente aquellos que van por allá. Vélez Arfield, continúan los trabajos en el sector, lo que genera demoras, no ahora, pero sí en un par seguramente de minutos, en un par de horas. Además, Monseñor Pablo Cabrera también viene con el tránsito completamente fluido en este martes. Pero a vos te pregunto, madrugador, madrugadora, sí, a vos que ya saliste de casa, que estás recorriendo las calles, quienes trabajan arriba del auto, arriba del bondi, ¿cómo viene a esta hora el tránsito? ¿Nos cuentan?
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7: 6 de la mañana, 42 minutos, 10 grados, 2 décimos la temperatura en Córdoba. Camilo, Pablo Alborán llegan, aparece que fue ayer, con el mismo aire.

0: Inolvidable. Suena a las 6 de la mañana con 49 minutos. Buen día para todos. Qué lindo que saber que están del otro lado. Jime, que nos cuenta que por acá está desayunando. Que compra unos criollitos para llevar al laburo. Ahí está, pero qué lindo, por favor. Bueno, me alegro un montón, Jime, a compartir. ¿Vas a compartir o lo guardas ahí en la cena? Bueno, por ahí tenés la suerte, ya cobraste y te das ahí ese gustito. Porque hablemos de gustos en la mañana, esos gustos que te podés dar un primero de mes. Quizá me decís ninguno porque todavía no cobré. Y sí, claro, pasa, porque por ahí se cobran corrido ya, ¿no? El mes más 5, 6, 7. Pero por ahí vos sos precavido, precavida, tenías guardado unos pesitos y hoy primero de mes te das un gusto particular. Yo por lo menos le eché yuyito al mate, ¿viste? No implica gastar, pero lo tenía ahí y dije, che, hoy a septiembre lo voy a arrancar de esta manera. Buen día por acá, Salvador, le mandamos un beso muy grande. Hola, ¿qué más está en este club de madrugadores y buena memoria? Saludos para Mimi, que está tomando mates desde Barrio Alberdi, escuchándonos. Gracias, amiga, por estar del otro lado. 10 grados 4 décimos la temperatura en Córdoba y nos vamos a los 90. Y ella, que te marcó a vos y a toda una generación. Amigos, amigas, Alanis Morissette con Head Over Feet.
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Buenos días. Buena música.

sí. Bersuit Vergarabat, Mi Caramelo, sí. ¿Cuántos fogones en donde se cantó esta canción? ¿Cuántas noches largas de tu juventud en donde seguramente alguien agarraba la guitarra, se ponía a cantar y a tocar y vos ahí haciendo de coro? Pero qué lindo. Qué temazo, amigos, que estamos disfrutando a las 7 de la mañana con 2 minutos. Le mandamos un beso muy grande a todos nuestros amigos que nos escuchan desde Rafaela a esta hora a través del 106.7. También estamos en Rafaela en el 106.7. ¿Sos de General Cabrera? Bueno, escuchás Mía en vivo en el 89.9 y le mandamos un beso muy grande a todos nuestros amigos que están a esta hora desde Jesús María arrancando este primero de septiembre. Está amaneciendo en Córdoba, un amanecer, mandan fotos, che, que yo siempre pido, y están ahí los que disfrutan del amanecer, los madrugadores de cada día, que dicen, claro que sí, ahí te mando, bueno, dale, porque juntos vamos a empezar una nueva hora. Buen día. Vamos a despertarnos, sí, a despertarse, que la alarma te marca que son las 7 de la mañana y hay que empezar. Martes, primero de septiembre, buen día a los que se van sumando a este club de madrugadores y buena memoria. Ya saben, hasta las 9 de la mañana hacemos juntos, parece que fue ayer, un programa que está lleno de música, lleno de buena gente, de buena onda, y eso es lo importante. Y paren todo. Sí. Así, hoy martes primero de septiembre, martes de función especial en este club de madrugadores y buena memoria. Y la función especial de hoy es de temazos. Así que no te muevas, que en un ratito nada más. Y atención, porque hablando de mañana, hablando de 7 de la mañana, hablando de todo un poco en realidad, vamos a actualizar los datos del tiempo. 9 grados 4 décimos es la temperatura a esta hora en Córdoba. El cielo está despejado, humedad 91%, 22 la máxima que se espera. Y a ver, buen día para vos que estás ahí en una, preparando una reunión importante en este martes. Arranca el mes, hay que presentar informes, hay que presentar quizás objetivos, ¿viste? Que te dicen objetivos del mes y vos decís, qué sé yo qué objetivos del mes, y de pronto te iluminás y te bajan un mes. Que sean igualmente llevados a cabo y que se puedan realizar, que sean realizables, por favor. No planteemos objetivos difíciles que después te estresen. Porfa, te lo pedimos, ¿eh? Buen día para los que van camino a la Facu escuchándonos. Arranca hoy la muestra de carreras ahí en la UNC, así que mucho movimiento por allá. Están cruzando la zona de Plaza España. Buen día para los que se encontraron, viste, con la calle cortada y de pronto decís, bueno, tengo que desviar. Mirás el reloj y pensás, ¿llegaré o no llegaré? Tranqui, que vas a llegar. Y quien llega también es el super clásico de esta hora, 7 de la mañana, 5 minutos. 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Y llega un temazo que te va a contagiar de buena energía. Y en donde estés, a vos te digo, subí el volumen, que este super clásico es la dosis que necesitas para empezar con el pie derecho. La música disco pisa fuerte en este martes, directo de 1976, ABBA con Dancing Queen. Buenos días, buena música. Parece que fue ayer en Mía 104.1. Vamos.

0: Dancing Queen, considerada por diferentes estudios como una de las canciones más alegres del mundo para levantar el ánimo. Y sí, viste que yo creo que el ritmo, esos coros, hacen que de pronto digas como, sí, ahí vas, te crees en una peli, ¿o no? Sí, amigos, amigas, anota el superclásico, ¿eh? Te levantó sí o sí en este martes. Ahora, mientras vos pensás si vas al gimnasio o vas a hacer la caminata en esta mañana antes de ir a laburar, nosotros te contamos lo que tenés que saber en este primero de septiembre.
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0: Abrieron las preinscripciones a primer grado del ciclo lectivo 2027. El trámite se realiza por el CIDI. El gobierno informó que hasta el 21 de septiembre las familias podrán realizar la preinscripción en escuelas de gestión estatal. El gobierno oficializó los aumentos para los estatales, inferiores al 2% mensual. Las subas serán del 1,9% en septiembre, 1,8% en octubre, 1,6% en noviembre y 1,5% en diciembre. Boca Vélez en el Kempes por la Copa Argentina. El partido de octavos de final se va a jugar mañana miércoles a las 21:15 con ambas parcialidades en el Kempes. Habrá cerca de 1.200 personas afectadas a la seguridad y las puertas abrirán 3 horas antes. 7:10, 9:04 es la temperatura a esta hora en Córdoba. El cielo está ahí despejado, ¿eh? Te digo que bastante bien, me estuvieron mandando unas fotos del amanecer hermosísimo, así que ya vamos a estar agradeciéndolos. Pero te cuento qué se espera para hoy. Bueno, según el Servicio Meteorológico Nacional, tiempo bueno, cielo algo nublado, viento leve del norte, poco cambio de temperatura y una máxima de 22 grados. Quédate ahí que ya venimos con más noticias en Mía 104.1.
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0: 9:04 la temperatura esta hora y vos estás escuchando Mía 104.1. Y a las 7:11 llega Maná con Vivir sin aire. Buen día a los de las 7.

0: amargo que fuera. Joaquín Sabina, el gran Joaquín Sabina con Mentiras Piadosas. La temperatura en Córdoba 9 grados 4 décimos. Y sí, Sabina es un gran socio de este club de madrugadores y buena memoria, así que gracias por eso. A ver, calles en Córdoba a esta hora. ¿Quién está por acá? Hola.
1: Estás hablando del mate y yo te decía que...
0: ¿Qué me decías?
1: En Córdoba Roja no hay tanto tránsito.
0: Bueno, gracias entonces. A Ricardo Rojas, dice nuestro amigo Fer, viene con el tránsito bastante tranquilo, ¿eh? Gracias por estar ahí. Lo que es Rafael Núñez, mujer urbana, ya presenta demoras a esta hora, circular con cuidado. Plaza España empieza a cargarse al igual que Avenida Colón. Hola chicos de Radio Mía, escuchando la radio como todas las mañanas, camino al trabajo. Buen comienzo de mes para todos, nos dice Gustavo. Gracias Gus por estar ahí. Recién prendo la radio y pongo Mía. Que mejor dice, hoy saludar a Gaby, Pipi, mi pareja, decirle y desearle lo mejor en su cumpleaños, que la amo más que a nada en este mundo. De parte de Daniel, nos sumamos entonces a ese saludo. Buen día, hermoso comienzo de mes para todos. Acá entregando lo necesario para el desayuno en los colegios. Gracias, Cristian, por estar ahí. 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

0: canción. Momento de tu vida. Estás escuchando Mía 104.1, 9 grados 4 décimos la temperatura a esta hora. Y ahí vas mirando el amanecer en nuestra ciudad mientras, no sé, vas camino al laburo. Bajaste un toque la ventanilla para que ese aire fresquito haga lo suyo. Qué hermoso, por favor. ¿Y cuántos que somos? Hola.
1: Día, chicos de Mía. Habla Marien.
0: Hola, Marien.
1: Ya estoy en el centro, yéndome a trabajar para Villa Allende. Los escucho todos los días de la mañana.
0: Gracias, Mari, por estar ahí. Del otro lado pedía una canción de Heart. ¿Cómo no, amiga? La pronosticamos. La ponemos para vos, la programamos, quise decir. ¿Pronosticamos? No, yo no te pronostico nada. Mira, Marcelo, en Morteros, Córdoba, te escuchamos. Muy buena la radio. Por acá, música y buena onda empezando el día. Gracias por hacer más agradable la mañana, nos dice Ricardo. Gracias, Richard, querido. Buen día. Por aquí empezamos septiembre con toda. Les mando saludos a todos. Buen comienzo de mes. Ah, pero ¿qué hay ahí? Banana, manzana, cortadita, tostada. Yo se los voy a graficar. Tostada con un queso untable y un mate recién cebado porque tiene burbujita. Qué rico ese desayuno. Gracias, Lau, por estar ahí. Moni de Junior, buen día. Mi compañía todos los días nos mandaba una foto del amanecer. 22 grados en Córdoba, la máxima para hoy.
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1: 7 de la mañana, 28 minutos, 9 grados 4 décimos la temperatura en Córdoba. Hola.
2: Hola, ¿cómo andás? Buen día. Desde las 6 cuarto, más o menos levantado y escuchándote ya en las calles. Muy lindo el día, hermoso. Y la música está genial. Eloy, ¿cómo estás desde las calles? Buen día, Ale.
1: Gracias, Eloy, por estar ahí del otro lado. Gracias a todos los que se van sumando a este club de madrugadores y buena memoria. En un ratito, ya mismo, se viene la función especial de temazos. Así que atentos. 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Quédate en la radio de la música, quédate en Mía. 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
1: A las 7 de la mañana con 31 minutos repasamos las noticias que tenés que saber en este comienzo de mes.
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1: 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La comitiva por la visita del Papa León XIV llega a Córdoba. El equipo Vaticano mantendrá reuniones este martes en la capital con autoridades eclesiásticas y civiles para definir la agenda oficial. El gobierno va a oficializar el aumento del salario mínimo. Llegará a 437.000 pesos en abril del año que viene. Los detalles se van a publicar en las próximas horas a través de un decreto, luego de que se frustrara la negociación entre sindicatos y empresarios durante la reunión del Consejo de Salario. Messi se va de la selección. El astro rosarino confirmó que el Mundial fue su último desafío con la camiseta albiceleste. En medio de la conmoción, el conjunto nacional tiene por delante la fecha FIFA de septiembre. 7 de la mañana, 32 minutos, 9 grados 4 décimos es la temperatura a esta hora. Humedad 91%, altísima. Se espera para hoy tiempo bueno, cielo algo nublado, viento leve del norte. Poco cambio de temperatura y una máxima de 22 grados. Quédate ahí que ya venimos con más noticias y prepárate que llega la función especial de temazos.
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1: Son las 7 de la mañana con 33 minutos y sí, abrimos el telón, llega el momento de ponerse cómodo, de frenar eso que estás haciendo porque todo puede esperar. Lo que no puede esperar es la función especial, porque amigos, en Parece que fue ayer, empieza así esta función especial y la de hoy es de temazos. Media hora de temazos en Parece que fue ayer que comienzan así, disfrútalo.

La temperatura a esta hora es de 9 grados 4 décimos. Y cómo la sube este temazo. Y parece que fue ayer. Cake lanzaba esta versión en los 90 de un clásico de Gloria Gaynor. I Will Survive. Sí, la verdad que sí. La banda californiana. Suena muy bien en esta función especial de temazos. Y la arrancamos con ellos, con The Beatles y All You Need Is Love, 1967. Y una canción que nació con una responsabilidad gigantesca. ¿Por qué? Porque fue compuesta especialmente por Our World, la primerísima transmisión de televisión vía satélite en vivo para todo el mundo. O sea, vos imaginate esta escena. Más de 400 millones de personas alrededor del mundo mirando de manera simultánea a John, Paul, George y Ringo en el estudio, rodeados ellos de flores, globos y amigos como Mick Jagger, Eric Clapton, cantando un mensaje tan pero tan simple que traspasó todo tipo de generación. All You Need Is Love es el temazo que abría esta función especial. Y amigos, esto no para. Primero, te recuerdo que la máxima para hoy es de 22 grados. Y seguimos con media hora de temazos. Y vos no sabías que necesitabas esta canción en este martes hasta ahora. Salió de la improvisación y él se la dedicó a Fabi Cantilo. Hablamos claramente de Fito Páez, brillante sobre el mic en nuestra función especial.

Lo sabemos nosotros, lo sabes vos. Esto es un temazo. Y así vamos a estar media hora en Mía diciendo...

Si decís qué temazo cuando escuchás los primeros dos segundos de canción, esta media hora de Mía es para vos.

0: 7:55. Temazo, claro que sí. Bobby McFerrin, Don't Worry, Be Happy. Y sí, es la propuesta para este martes y para todo septiembre. No te preocupes y sé feliz. Pero claro, amigos, estamos disfrutando de esta media hora de temazos, de esta función especial de temazos. Y con 9 grados 4 décimos te pregunto a vos, ¿cuál es tu temazo? Muchos mensajes nos están llegando de todos los que están disfrutando de esta función especial. Gracias, Silvia, por estar ahí del otro lado. Dice, chicos, apenas empecé a escuchar los Beatles, dije, ¡qué temazo! Gracias por ese recuerdo, hace mucho que no lo escuchaba. Gracias a vos, Sil, por estar del otro lado. Saludos también para Fernando, que nos escucha a esta hora arriba del camión. Y dice, una de mis canciones preferidas es la de Virus. Gracias por esta función especial de temazos, uno mejor que otro igual, ¿eh? Sí, Fer, claro que sí. ¿Vos estás disfrutando de esta función especial de temazos? Ya venimos con más.
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Love no es un temazo, decime que es un temazo, por favor. Y así, amigos y amigas, llegamos al final de la función especial de temazos. Ay, si tenés el DNI verde guardado en un cajón, bueno, esta canción la escuchaba sí o sí en tu adolescencia y hoy estás disfrutándola camino al laburo, camino a donde sea que esté yendo, diciendo, ¿por qué crecí? Quiero quedarme en esa adolescencia disfrutando solamente de estos temazos. Bueno, el viernes otra función especial, así que atentos y atentas. Son las 8 de la mañana con 2 minutos. Arriba, arriba, arriba, arriba, arriba. Hay que despertarse. Ey, sí, a vos te digo, es martes ya, ¿eh? Uf, son las 8 de la mañana con 2 minutos, así que dale, vení, entra, quédate, que tenemos mucho para compartir en este primero de septiembre. Estamos dejando un poco de lado que arranca un nuevo mes. Ya amaneció en Córdoba, tenemos una mañana muy, pero muy linda, porque empieza a amanecer también un poco antes. Y eso hace que de pronto tengamos una energía distinta. Capaz me sin nada que ver, la verdad, ¿eh? O sea, la energía es la misma, sigo con sueño en este martes, haya sol, esté nublado, lluvia, oscuro. Pero bueno, no es lo mismo salir de casa amaneciendo que salir de casa de noche, ¿no? Y con frío, con calor, nada es igual. Y te cuento que a esta hora la temperatura es de 8 grados 9 décimos, el cielo está despejado. Martes con buen tiempo para Córdoba, con sol y viento norte y una máxima de 23 grados. Así que va a estar linda la tarde para disfrutar ahí al aire libre, en algún parque. Estás en el laburo, abrí las ventanas, que te dé el solcito en un rato. Porque ahora los 8 grados se sienten, ¿eh? Sí, te me vas a decir, che, pero está frío. Sí, está frío. Buen día para este club de madrugadores y buena memoria de las 8 que pudieron dormir un poquito más quizás. Bueno, los que recién se suman, se prendieron al bloque de temazos. Qué bueno, che. Y si no llegaste, vamos a tener que repetir. Esto es así. Buen día para vos que decidiste que este va a ser tu mes. Así que a por ello, por favor. Buen día para los que a pesar de la mala onda de algunos, están ahí con una sonrisa como casi un repelente. Viste que decís, hoy no me va a importar nada. No me va a importar la mala onda que tenga, no sé, mi jefe, mi compañero de laburo, este cliente que viene y nos saluda. Yo te voy a recibir con una sonrisa igual para repeler eso malo. Hasta las 9, amigos, hacemos Parece que fue ayer. Y vos, que arrancaste la semana con todo, lunes, acá estás en este martes presente, puntual, despierto. Bueno, no es casualidad. Ya sos parte de este club de madrugadores y buena memoria. 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Ahí va. Otro temazo. El superclásico de las 8 es un temón que no fue un éxito inmediato. Y es más, pasó bastante desapercibida en su primer lanzamiento de 1984, pero después se convirtió en un clásico mundial gracias a su videoclip, que fue realmente revolucionario. Amigos, amigas, anótenlo. Aja con Take On Me. Buenos días, buena música. Parece que fue ayer en Mía 104.1. Vamos, vamos, vamos, vamos.

0: Alex Agudo. Brazo a hacer este agudo, por favor. Ellos desde Noruega con Take On Me. Ajá, para mí la mejor canción de esta banda, sí. Aparte la sube, te digo que un montón, ¿eh? En este martes primero de septiembre. Son las 8 de la mañana, 8 minutos. Y para vos que estás arrancando recién ahora, te contamos las noticias.
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0: Choferes del transporte interurbano están en alerta. El gremio AOITA denuncia que no avanza el acuerdo salarial y anticipa que mañana podría haber paro. Oficializan las jubilaciones de septiembre. De esta manera, el haber mínimo se ubica ahora en 428.633 pesos. El gobierno sostiene además que el bono extraordinario que paga desde marzo del 2024 siga en los 70.000 pesos. El final de la era Messi en la selección. Tras dos décadas en el equipo, el capitán argentino dijo adiós. El mundo del fútbol reaccionó a la noticia. 8 de la mañana, 9 minutos, 8 grados 9 décimos es la temperatura a esta hora en la ciudad. Cielo despejado, humedad 93%. Se espera para hoy tiempo bueno y una máxima de 23 grados. Quédate ahí que ya venimos con más noticias en Mía 104.1.
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0: Y las canciones no paran en la radio de la música. Obviamente que estás en Mía 104.1. Julieta Venegas, Andar Conmigo.

0: Alejandro Sanz junto a Juanes haciendo Quisiera Ser, esta versión en vivo en el Estadio Vicente Calderón. Gran versión que estás cantando a esta hora. Le queremos mandar saludos a todos nuestros amigos que nos escuchan desde Villa María a través del 93.7. Sí, si vos sos de Villa María, escuchás mi en vivo en el 93.7. A esta hora, a ver, en Villa María 13 grados, 21 la máxima para hoy. Va a estar lindo, al igual que acá en Córdoba. Tandil, saludos para allá, para todos ustedes que están a través del 100.1. Y en Mina Clavero también nos escuchan. Gracias a Luis, que nos cuenta que está bastante complicado avanzar en Duarte Quirós a la altura del shopping. Viene muy cargado el tránsito. Gracias, amigo, por estar ahí siempre del otro lado informarnos sobre las calles en Córdoba. Y además, yo te sumo a esta hora que Avenida Colón viene bastante cargada, desde la Plaza Colón, la mano que ingresa al microcentro. Plaza España con demoras también. Recordá que toda la zona de Ciudad Universitaria está cortada. Avenida La Reforma, esto va a durar varios días porque empieza hoy toda la cuestión con la universidad para aquellos ingresantes que se puedan informar y demás. Así que hay mucha demora en Avenida Los Nogales, Concepción Arenal, Plaza Las Américas, Medina Allende, todo ese sector está con bastante demoras a esta hora, así que a tenerlo en cuenta. ¿Quién no está demorado? Y me gusta que así sea, es él. Hola, Kevin, ¿cómo estás? Buen día.
1: Buen día, querida Alexi. Acá tempranito ya listos para empezar este recorrido, anticipando la mañana de mía. Hay que poner una ley para que haya más home office, me parece, para no salir tanto a la calle. Porque con todo esto bolonqui de tránsito, no se estresa, viste, complicado salir a la calle.
0: Es verdad, puede ser.
1: Acá estamos acompañándolos.
0: Aunque nosotros le ponemos buena onda para que todo donde estés, mira, la pases muy, pero muy bien. La temperatura a esta hora es de 8 grados o 9 décimos. Y por acá tengo una afición.
1: Tremendo. A ver, me gusta.
0: Escucha, ¿viste el Tamagotchi?
1: Sí.
0: La clásica mascotita virtual de los 90. Bueno, ¿te acordás? Volvió.
1: Sí, lo tenía.
0: Escúchame esto. Volvió.
1: ¿Cómo que volvió?
0: Claro que sí, volvió, pero volvió como forma de anillo.
1: ¿Vos podés creer? Como anillo. Claro, o sea, lo llevas en el dedo.
0: Claro, un anillo,
1: o sea,
0: de Tamagotchi.
1: Ahora podés tener el Tamagotchi ahí siempre con vos, lo llevas a todos lados y... ¿quién se hace cargo si te muere? Si se te muere, me pregunto yo. Porque yo todavía tengo trauma de haber dejado morir al mío mientras estaba en la escuela. Viste que si no le daba de comer, si no lo atendía 24... Era peor que un nene, peor que un perro.
0: Hijo, olvidate.
1: Sí, peor. Tenía que estar todo el tiempo ahí, pendiente.
0: Ay, sí, antes te pedía comida en medio de una prueba, viste, y vos tratando de esconderlo abajo del banco. Pero bueno, esto nos hizo pensar también un poco, ¿viste? Porque tenía un hambre el Tamagotchi este también.
1: Había que estar todo el tiempo. Después, más adelante, salieron las aplicaciones para el teléfono, mucho después. Había una que no sé si vos la llegaste a tener o por lo menos a escuchar, que se llamaba Pou. Que no. Es una forma de una papa. Era muy parecido, era la misma lógica que el Tamagotchi, pero con otra forma, y también había que cuidarlo. Pero viste que hay cosas de nuestra infancia que vuelven y que automáticamente nos hacen felices. Sí. Y otra que decís, por favor, que vuelvan ya, en este momento, lo necesito conmigo.
0: Ay, sí, porque muchas cosas volvieron y otras están ahí todavía. Así que vamos por ahí hoy. ¿Qué cosa de tu infancia querés que vuelva? No sé, ese juguete, ese programa, una golosina que desapareció. ¿Viste esas cosas que automáticamente las nombraste, llega a tu infancia y decís, che, estaría bueno que estén de vuelta acá?
1: Yo quiero que vuelvan las figuritas, que bueno, volvieron con el Mundial, pero que haya figuritas de todo. Figuritas de alguna serie que estoy viendo, tal vez, y ponerme a coleccionar. El tema que sería complicado de poder completar el álbum, porque todos tienen que tener las mismas.
0: Bueno, pero va.
1: Las figuritas en el recreo, todos los juegos esos de figuritas me encantaban.
0: A mí me gustaría que vuelva, por ejemplo... Restoy, ¿sabes para qué? Para el Fotolog.
1: ¿Para qué?
0: Para el Fotolog.
1: Restoy, sí,
0: para esa.
1: Que el otro día hablamos de los floggers, ahora con lo de farmear aura. ¿Cómo estarían farmeando aura los floggers hoy en día con el Fotolog?
0: Sí, que vuelva el Fotolog. Por favor, era divertido ver los comentarios, cómo subías la foto. Me gustaba. Y también quiero que vuelva las cámaras digitales.
1: Sí, bueno, un poco volvieron, depende para quién.
0: No, pero digo volver, devolver.
1: A todos lados.
0: O sea, devolver, claro. Devolver, ¿no? De
1: que las use que todo el mundo.
0: Claro, tal cual, que vuelva.
1: Dejemos un poco de lado el teléfono.
0: Vale. Tal cual, 351-222-1041. ¿Qué cosa de tu infancia querés que vuelva? Contanos.
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0: 8 de la mañana, 28 minutos, sonando Rosana, Patino estoy, 8 grados 9 décimos la temperatura en Córdoba, pero nosotros para vos sí estamos.
1: Todos los días.
0: Parece que fue ayer hasta las 9, después llega Kevin con la mañana de Mía, después Vico, después Vani, así estamos siempre para vos, porque de eso se trata. Amigos, queremos saber eso de tu infancia que querés que vuelva. A ver, ¿quién está por acá? Hola.
2: Hola, chicos, ¿cómo les va? Estaba escuchándolos. El Pú del que vos hablas volvió.
0: Ah, mira.
2: Él volvió a los celus. Yo lo tengo en el celular.
0: Él está.

0: vi por primera vez cuando lo compré este celu, estaba feliz, dije el fútbol, mijo, que como si fuera una niña. Esa alegría creo que no se nos va de ser niños. Y la figurita de los ponis, me encantaría que vengan, que vuelvan. Me encantaría, mira, coleccionar esas.
1: Ahí va, entonces, hermoso, mandamos un beso. Gracias, Pau, de Villa Salay.
2: Gracias, amiga.
1: Buen día, chicos. Necesito que vuelva el sucoa de frutilla. ¡Qué ricor!
2: ¡Ay! El sucoa.
1: Pará, necesito buscar.
2: ¿Qué era? ¿El juguito?
1: No, mientras me tanto, parece que era así. Contá vos.
2: Mientras buscas, Virgin nos dice que vuelvan las galletitas Manón. ¡Qué rica!
1: Pará, pero si la Manón
2: las galletitas
1: está.
2: Manón. ¿Están?
1: Sí, ayer, de hecho, sí. Nuestra compañera, amiga y productora, Clary, trajo una Manón y le dije, ¡ay, las galletitas Manón!
2: Le dije, estaban, claro, hay que buscarlas bien. Capaz que nuestra amiga Virgen no las encuentra en la góndola.
1: ¿Sabés lo que es el sucoa? Claro, me parecía. Es como la chocolatada, ¿te ubicás? Sí, pero venía de frutilla y venía también la amarilla, que era de vainilla. Entonces, en vez de hacerte una chocolata de chocolate, era rosa de frutilla.
2: Pero tenía sabor a...
1: Era ricazo.
2: A leche, a...
1: Claro, era como la chocolatada, pero frutillada. No sé cómo llamarlo.
2: Raro.
1: No,
2: rico.
1: Raro no. Venía de la marca del tarro del conocido,
2: sí.
1: Del conejo.
2: Me imagino. Pero bueno, tendría que probarlo. La verdad que no me
1: probaste.
2: Lo imagino. No,
1: ay,
2: no lo probé.
1: Yo amaba. La de vainilla me gustaba un poco más que la de frutilla. Ahora
2: no
1: que
2: tuve
1: lo
2: esa suerte. La de vainilla más que la de frutilla.
1: A mí particularmente. Pero imagino, bueno, a ella le gustaba más la de frutilla. Que vuelvan los papeles de carta, dice por acá María Laura. El papel de carta a los que coleccionaba, supongo, ¿no? Sí. De banana era, mirá. Ahí va. No era de vainilla.
2: El de banana.
1: De banana. De banana. Gracias, claro. Mari. Bueno, chicos.
2: Pero... Lo que era novedoso para su época, que tal vez se siga viendo algunos, son los fax. Eso de que te manden algo por la
1: fax.
2: Línea telefónica.
1: En mi casa había fax. Era
2: en
1: una
2: mi casa
1: locura.
2: También.
1: Y era, ahí te mando, lo llamaron a mi papá, me acuerdo. Y era, hola, sí, ¿qué tal? Voy a mandar un fax. Y vos decías, bueno, dale. Y esperabas ahí al lado y salía, ¿viste? Porque era una hoja aparte como blandita, no sé, era rara.
2: Sí, era finita. Ramiro dice que vuelva el MSN, por favor. Quiero volver a conectarme y poner una frase indirecta para que alguien la lea. Sí, los zumbidos, las figuras que te aparecían en toda la pantalla, el que te tiraba la bombita de agua en la cara, ¿te acordás? Había varias figuras que te aparecían cuando no contestabas.
1: Ah, es verdad, porque éramos intensos. No respondíamos, ¿viste? Ahora nos fijamos si está la doble costa azul, no sé qué, bla, bla, la hora de conexión. Pero en ese momento era como, che, acá estoy.
2: Ahí empezó la intensidad de los mensajes.
1: Ahí empezó todo. Ese fue el comienzo de todo. Contanos vos, ¿qué cosa de tu infancia querés que vuelva? 351-222-1041.
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1: Son las 8 de la mañana con 32 minutos y llega otro super clásico. ¡Qué temón! Anótalo, acordate, sí, del trío que convirtió cada canción en clásico. Los Bee Gees, amigos, amigas, con You Win Again. 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

0: Son las 8 de la mañana con 43 minutos. Enrique Iglesias, Juan Luis Guerra, Cuando me enamoro, todo el día suenan tus canciones, aquí en Mía 104.1. Y eso que querés que vuelva de tu infancia, eso estamos hablando. Hola.
1: Hola chicos, ¿cómo están? Buen día, muy linda la radio, trabajando en la calle, manejando. Y yo quisiera que vuelvan las cartas. Yo recuerdo cuando era chica, mi papá trabajaba en imprenta y hacía todas las cartas que eran de moda en el momento, igual que la figurita de Sarah Kay con la brillantina. Así que todas las cartas, nosotros teníamos todo lo último que había en cartas y figuritas. Así que estábamos chochos con eso, con mis primos y mis hermanas. Así que eso me gustaría que volviera.
0: Qué lindo, además, imagínate, claro, ellos tenían las últimas de las últimas, entonces era como de pronto, no sé, sí. Estaban ahí. Onda, yo tengo esta carta y nadie la tenía porque el papá trabajaba ahí. Entonces conseguía.
2: La exclusiva.
0: Claro. Tal cual.
2: Sí, sí. Yo coleccionaba las de Pokémon hace mucho. Bueno, todavía siguen existiendo. Pero es lindo eso de canjear las cartas, así como con las figuritas también. Camilo que dice, yo extraño lo ciber, ir con tus amigos una horita, pone entre comillas acá porque no era una horita, y terminar saliendo cuando ya era de noche. ¿Sabés que está volviendo también un poco eso, la tendencia de los cibers? Hay lugares que donde hay compus con monitores antiguos, los de tubo, y te cobran ahí, pagás como una hora para ir a jugar como antes al Counter, a los juegos de los 2000.
0: Sabri dice, hola chicos, a mí me encantaría que volviesen las juntadas a ver las fotos recién reveladas y cómo las guardabas en una caja gigante de fotos. Y que como las guardabas en una caja gigante de fotos, te obligaba a rememorar todas las fotos, así que era como un asado y sacar la caja de fotos. En mi casa por ahí lo hacemos, mi mamá tiene las cajas, viste, guardadas de fotos. Entonces por ahí, sí. Viste, en un domingo decís, ay, vamos a ver tal foto. Y es verdad, porque agarrás un álbum y de pronto tenés todo ahí en la caja de zapatos generalmente, pues suelen estar ahí guardaditas, sí. Viste. Y empezás a ver todo, decís, ay, ¿este quién era? Porque hay gente que ni idea.
2: Claro, sí, lo desempolvás, pero es verdad que no parás, porque empezás a ver una, otra, y hay que volver un poco a las fotos impresas, demasiado digital, hay que tener los álbumes que eran lindos tenerlos en la mano, sí.
0: Hola, ¿quién está por acá? A ver, ahí está.
3: Espero que bien. A mí lo que me gustaría que vuelva era la tranquilidad con la que yo podía salir a jugar. Salíamos, en las épocas de vacaciones salíamos a la mañana, a las 9, volvíamos al mediodía a comer, nos íbamos después toda la siesta y volvíamos 7, 8 de la noche a tomar la merienda.
0: Es verdad, a ver la novela seguramente de ese momento, sí. Y después volvías a salir y de noche salían, viste, de la calle a comer, y decís, bueno, listo, es hora de volver a casa. Y esa
2: deja
0: era
2: la
0: como
2: pelota, que está la comida lista, te gritaba tu mamá o en general tu mamá. Los ring pop, nos dice nuestra amiga, ese chupetín anillo que te dejaba todo el dedo pegoteado, pero éramos felices, ¿se acuerdan? Nos dice.
0: Pilar dice que vuelve el Tubi 4.
2: ¿Tubi 4?
0: No lo tengo.
2: Mirá, no,
0: ya
2: no
0: lo vamos
2: tenemos
0: a buscar.
2: Ahora
0: yo quiero que vuelvan las galletitas champagne. Eran unas rellenas de frutilla, chocolate y vainilla, dice Consuelo. Yo necesito
2: Hay
0: buscar, porque por ahí
2: viste
0: por nombre. Uno no las tiene, pero las tiene visualmente.
2: Yo creo que me suena la champagne. Yo extraño las figuritas que venían en los chicles. Abrir el paquete era una emoción, nos dice Bauti. Yo agrego al comentario de Bauti los tatuajes que venían en los chicles también.
0: Re.
2: ¿Te acordás?
0: Sí, que los ponías
2: te los pegabas,
0: con agua.
2: Te sentías un capo.
0: Con baba también, sí. Un poco, sí, hay que decirlo, chicos. ¿Quién no se pregunta? ¿Quién no se pregunta tatuaje con baba? No ibas a buscar agua. Te ponías ahí.
2: No, lo que tenías a mano, había que resolver.
0: Olvídate. 8 de la mañana, 47 minutos, 23 grados la máxima pronosticada para hoy. Esa cosa de tu infancia que querés que vuelva, ¿cuál es?
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0: A las 8 de la mañana con 48 minutos, la ciudad está en movimiento y junto a Montironi te contamos el estado del tránsito. Vienen muy cargadas las calles en Córdoba, así a modo general, como siempre les digo, manejar con cuidado. Le mandamos un beso muy grande a nuestro amigo que nos dice que Santiago del Estero, antes de llegar a Emilio Olmos, está cortada por trabajo de la municipalidad, así que a evitar la zona en lo posible. Vamos a ir por partes también. Circunvalación, viene cargada la mujer urbana a esta hora. También quienes ingresen a la ciudad por Avenida La Voz del Interior, después agarren Monseñor Pablo Cabrera, viene cargada a esta hora y con algo de demoras. Hubo un accidente en Costanera Norte, esto es entre Gaspar de Zúñiga, Acevedo y el puente Liceo Cantón. Está muy demorado en ese sector el tránsito, así que por favor a circular con cuidado. Zona de Plaza Colón, Avenida Colón, cargada y con demoras. Plaza España con muchísima demora también. El microcentro de Córdoba con demoras. Sarmiento, General Paz, Avenida Maipú. Se levantó la ciudad, se nota en las calles y yo te pido por favor que vos manejes con mucho cuidado. 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
0: 8 de la mañana, 50 minutos. A esta hora actualizamos datos del tiempo para aquellos que recién están arrancando este martes primero de septiembre. ¿Y cómo arrancamos el mes? Con tiempo bueno, 23. La máxima pronosticada para hoy, cielo ligeramente nublado. A esta hora, 8 grados 9 décimos con el cielo despejado y la humedad alta del 93%. Le mandamos un beso muy grande a todos nuestros amigos. Mirá, Luciano dice, quiero que vuelvan las máquinas de videojuegos. Me pasaba horas jugando en esas máquinas. Hola chicos, buen día, que vuelvan los chicles bazooka, los que traían historietas, es verdad. Duros eran esos chicles, apenas los masticaba ya se le iba el sabor, pero no importa, estaban buenos. En Ceci dice, los tubis eran lo más, había varios números y era una golosina de lo más rico del mundo. Claro, acá estoy viendo como alfajor, chocolate, había 3, 4. Bueno, gracias en serio a todos por contarnos eso de la infancia que querés que vuelva. Y yo te cuento esta hora. 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
0: Ocho minutos nos separan de las 9 de la mañana. 8 grados 9 décimos en Córdoba. Subile el volumen. Está demorado el tránsito. Estás ahí en un pleno embotellamiento en el centro de Córdoba. ¿Sabés que vas a llegar tarde? No pasa nada. Llega ella, aparece que fue ayer. Avril Lavigne, Complicated.

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0: Un minuto nos separa de las 9 de la mañana, los ratones paranoicos, Temón, Carolina y así, amigos, nos despedimos. Llegamos al final de Parece que fue ayer, en este martes primero de septiembre. 8 grados 9 décimos la temperatura a esta hora, el cielo despejado. Se espera para hoy cielo despejado, algo nublado y una máxima de 23 grados. Mañana miércoles, mitad de semana, mínima 12, máxima 21, con el cielo ligeramente nublado. El jueves, mínima 14, máxima 21, con el cielo mayormente nublado. Y ya que estamos viernes, mínima 6, máxima 20, con el cielo algo nublado. Amigos, nos vamos, nos reencontramos con Parece que fue ayer mañana a las 6 de la mañana. Se quedan ahora con él, que ya lo escucharon, con Kevin y la mañana de Mía. Chau, chau a todos. Buen martes y buen comienzo de mes. Chau, chau.
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2: 9 de la mañana en punto, así me gusta empezar la mañana de Mía bien tempranito, puntuales, como vos que tal vez estás recién saliendo de casa cuando se hacen las 9 en punto, o tal vez recién acaba de sonarte la alarma y estás ahí que no entendés mucho dónde estás, tratando de abrir los ojos, bueno, despabilándote. Acá estamos nosotros, amigos, empezando oficialmente septiembre, primero de septiembre. Nos metemos oficialmente en la recta final del año. Faltan 3 meses y 30 días, ¿eh? Mira, dato, para que vayas haciendo la cuenta regresiva. Y llegó el mes preferido de muchos. Así que quiero saber hoy, septiembre, ¿te agarra con ganas de qué cosa? ¿Qué cosa decís, bueno, voy a hacer en septiembre sí o sí, me la voy a sacar de encima, tengo que cumplir con esto que lo vengo pateando hace mucho tiempo? Yo tengo ahí algún que otro trámite para resolver, así que voy a aprovechar en este septiembre para cumplirlo de una vez y no seguir postergándolo. Vos me contás, al 351-222-1041, septiembre, con ganas de plin, plin, plin, plin, dirían en el colegio. ¿Te acordás cuando decían complete, plin, plin, puntitos? Qué lindo el dictado. ¿Te acordás cuando te dictaban en la primaria? Que te decían, agarren una hoja, una lapicera y palabra por palabra. Lindas épocas. A esta hora tenemos en la ciudad 8 grados 9, un solazo hermoso que nos recarga de energía. Está frío, sí, pero por la tarde 22 grados de máxima, así que va a ser un lindo día, ¿eh? Sol durante todo el martes de este primero de septiembre, que empieza así con música, como siempre, hasta la 1 de la tarde, mucho pero mucho para compartir. Si hablamos de música, hablamos de Mía 104.1. Fonseca, te mando flores.

0: para Lamas. Mi error a las 9 de la mañana, 8 minutos de este martes. Martes primero de septiembre. Todo el día tus canciones suenan acá en Mía 104.1. Error que vos tal vez tuviste en este comienzo. Viste cuando estás muy dormido, dormida, que no sabés qué haces. Tal vez quisiste agarrar la sal para condimentar algo, terminaste poniendo el azúcar, o viceversa, le pusiste sal al café. ¿Cuántas veces te habrá pasado? Ay, bueno, en tu casa más complicado tal vez, pero si vas a una cafetería que no sabes qué sobre es cuál, ahí te mandás la pata. 9 de la mañana, 9 minutos de este martes.
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0: todo el amor en el mundo, all the love in the world, de Outfield, como tratamos de ponerlo nosotros de este lado. Te damos amor con cada una de estas canciones, olvídate. ¿Qué decía? Cada canción es un momento de tu vida, todo el día escuchás Mega 104.1, qué lindo martes, ¿eh? Así empezamos septiembre, ya se empieza a sentir la primavera, te digo, ¿eh? 8-9, humedad alta, ¿eh? 94% a esta hora, pero va a estar soleado durante todo el día, esa es la buena noticia, y 22 grados de máxima.
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1: 9:18 de la mañana de este primero de septiembre, te estamos preguntando a vos, ¿septiembre con ganas de qué cosa? Gonza de Barrio Pueyrredón dice que empieza septiembre con ganas de tirar la primera carne a la parrilla, ya en estos días de calorcito, nos dice, qué lindo Gonza. Flor de Barrio Jofre dice que está con ganas de que empiece la época de tomar mates en el parque, pero con el miedo de que le agarre la alergia. Claro, la etapa de la primavera empieza ahí la alergia. Bueno, algunos que tienen alergia todo el año, como yo. Hay que decirlo. Bueno, amigos, en este martes, datos a tener en cuenta. Ahí hay cortes de luz en el barrio General Savio hasta las 12:30 del mediodía. Además, sigue el corte en Avenida Santa Ana. Esto es entre Maestro Vidal y Vélez. Atención los que van para el centro. Tienen que desviarse por Santa Ana, Maestro Vidal, después San Luis, Vélez y nuevamente retoman ahí en Santa Ana. Los que van en bondi tienen que chequear los cambios en la línea 43, que hay modificaciones en esa zona. 9:19 de la mañana de este martes. 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
1: A las 9:21 de la mañana, 8 grados 9, la temperatura en la ciudad, máxima de 22 para esta tarde. 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

Y no se arrepiente Manu Estelares. Melancolía, esta versión en vivo desde el Teatro Gran Rex. Mañanas que tal vez nos tienen más melancólicas que otras. Y vos acá, todo el día con la radio de la música, Comida 104.1. ¿Cómo viene ese desayuno ahí con el mate a pleno? Venía para acá en el bondi y justo pasó por una panadería y entró todo el olorcito rico de la medialuna recién hecha al bondi. Te digo que me mató a esa hora. ¿Cómo son los olores, no? Que nos tientan de un momento para el otro. Septiembre con ganas de que estamos empezando, amigos, el noveno mes del año. Mateo desde Barrio Poeta Lugones dice que tiene ganas de clavar una escapadita a las sierras un domingo a tomar aire. Romy desde Villa Belgrano dice que septiembre le da ganas de renovar el placard y regalar todo lo de invierno. Me parece muy bien, chicos, hay que sacar para que entre lo nuevo. Esto es Somebody That I Used to Know en Mía 104.1.

0: de la mañana, 45 minutos de este martes. Los Pericos, Sin Cadenas. Del otro lado estás vos y de este lado la música que te acompaña todo el día. Estás en Mía 104.1. Nos vamos hacia Villa General Belgrano, ahí nos escuchan a través del 96.1. Un abrazo a todos los amigos de Villa General Belgrano. En Rafaela, 106.7, si te vas para allá nos podés seguir escuchando. Y también en Santa Rosa de Calamuchita, gracias amigos por sumarse.
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0: 12 minutos para llegar a las 10. La ciudad está en movimiento en este primer día de septiembre y junto a Montironi te contamos el estado del tránsito. Viene complicado, amigos, ¿eh? Empezamos por Plaza España. Hay demoras en la avenida Poeta Leopoldo Lugones, también en Ambrosio Olmos y en la Chacabuco. La Colón viene complicada, ¿eh? Desde la altura de la Cañada hasta llegar a General Paz, así como también Costanera Norte a la altura de Puente Centenario. Demoras también en Boulevard Castro Barros a la altura de Famatina y en la zona de Plaza de las Américas, demora en Vélez Arfiel, así que mucha paciencia en este martes. 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

0: 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Qué manera de cantar en esta mañana, si empezamos lindo, el martes, con buena energía, a pesar de que cueste, sí, el martes. Puede ser que se te haga más complicado que el lunes, ¿no? Pero sabes que empezó septiembre, empezó el mes de la primavera, aunque todavía haga mucho frío. Acá te acompañamos, vayas a donde vayas. Bueno, y atención a los que vienen preguntando. 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
0: Un solazo hermoso en la ciudad para comenzar las 10 de la mañana, pasan 2 minutos. Buen día para todos los que recién se suman a la radio de la música, los que recién están saliendo de casa, los que están aprovechando para estudiar, ahí meta que meta, leyendo apuntes, repasando conceptos, tratando de fijarlos en tu cerebro, porque con tanta cosa puede ser que se te pasen, pero no, vos ahí con el resaltador, remarcando todos esos datos. La temperatura a esta hora, 11 grados 9, vamos a llegar a 22 por la tarde, así que va a ser un martes, podemos decir primaveral ya, todavía falta para la primavera. ¿Cuánto falta? Mira, el 21, tres semanas, el lunes que viene, va a caer lunes, el comienzo de la primavera, así que ya ahí prácticamente estamos en la próxima estación, dejando de lado el frío, frío que tan mal nos la hizo pasar. Bueno, acá estamos, todavía mucho más por delante, como te dije, la estadía en Puerto Iguazú, además el millón de pesos de Cetrogar y grandes canciones para seguir acompañándote, vayas a donde vayas. Hace un rato nada más, info fresca, Carlos Baute publicó un video en su cuenta de Instagram, varios videos, puso: llegó un día que jamás imaginé vivir, nunca he sido una persona pendiente de los números, para mí la música siempre ha sido mucho más allá de eso, son canciones, historias, recuerdos, personas y momentos de vida. ¿Por qué lo puso? ¿Por qué dijo eso? Porque hoy, Colgando en tus manos, la canción que hizo junto a Marta Sánchez, llegó a 1 billón de visitas en YouTube. 1 billón de visitas. Así que felicitaciones a Carlos Bauta, acá la escuchamos, Colgando en tus manos. Buen día.
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0: Andy Morocha, Los Caballeros de la Quema, a las 10 de la mañana, 12 minutos, canciones para cada momento del día. Estás escuchando Mía 104.1. Che, felicitaciones a La Gloria, Instituto, que ayer venció 1-0 a San Lorenzo, el Monumental de Alta Córdoba, con un golazo de Giuliano Cerato, liderando el torneo clausura. Con 16 puntos, Instituto, por debajo Gimnasia de Mendoza con 15, después Defensa y Justicia y Vélez Sarsfield con 14 y 13 puntos respectivamente. ¿Cómo deben estar, los hinchas de La Gloria ahí festejando? 10 de la mañana, 13 minutos de este martes, comenzando juntos septiembre. Una mañana con 16 grados 7 y con mucho sol.
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Todo el día tus canciones suenan acá en Mega 104.1. The Wallflowers, One Headlight, a las 10 y 21 de la mañana de este martes. Mucho movimiento en la ciudad, amigos. En la cañada de esta hora, a la altura de Boulevard San Juan, viene complicado. También la zona de Plaza España, sobre todo en Chacabuco y en Lugones. Y Boulevard Castro Barros, en zona norte, con mucha demora a la altura de Avenida Emilio Carafa. A tener en cuenta estos datos. 16.7 la temperatura. Máxima de 22 para esta tarde, un lindo martes por delante. Seguimos con más, amigos, hasta la 1 de la tarde. Ahora llega Abel Pintos con la canción que lanzó la semana pasada, hace pocos días nada más, con videoclip incluido. Le comentó incluso Lali, le puso impecable. Se llama Ibuprofreno, en Mía 104.1 a las 10 y 22.

0: 10 de la mañana, 28 minutos. En la radio de la música suenan tus canciones. Mía 104.1. ¿Dónde están los ladrones? Se pregunta Shakira. No, mejor no verlos. Canción que te acompaña a vos que tal vez estás aprovechando esta mañana para limpiar la casa. Ahí con la escoba, meta que meta, bailando con cada uno de estos temazos. Y con la buena vibra de la radio de la música, esto sigue hasta la 1 de la tarde. Todavía mucho más para acompañarte. Espero que no te vayas. Y cuenta regresiva para verlo en vivo a él.
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0: Qué lindo martes, sé que estamos.

0: transitando a las 10:30 de la mañana, la temperatura 16.7, un solazo hermoso, en la ciudad de Córdoba. Un abrazo grande para nuestro amigo Nico, escuchando la radio como todos los días, muy lindo el programa. Gracias, Nico, ahí nos manda una foto con su perro. También a Lucas de Barrio Santa Isabel, dice que empieza septiembre con ganas de que el año termine mañana, porque siente que desde enero hasta acá pasaron 10 años seguidos. Oh, amigo, bueno, fuerza con eso, espero que te sea leve. 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
0: 10 de la mañana, 33 minutos de este martes, la ciudad está en movimiento y junto a Montironi te contamos el estado del tránsito. A esta hora, amigos, tenemos un accidente en Avenida Emilio Carafa y Avenida Monseñor Pablo Cabrera, así que precaución en esa zona, en esa intersección de calles. Además, amigos, les recordamos que sigue el corte en Avenida Santa Ana entre Maestro Vidal y Vélez. Atención a los que van para el centro, tienen que desviarse por Santa Ana, Maestro Vidal, San Luis, Vélez y después puedes retomar por Santa Ana. Además, a esta hora viene a paso lento la zona de Plaza España, la Chacabuco y la Lugones, y también Avenida Maipú llegando a Emilio Olmos. 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

Linda canción de Imagine Dragons, la banda oriunda de Las Vegas. Demons, es esto a las 10:41. Todo el día mucha más música para vos, estás en Mega 104.1. Linda canción para esta mañana con 16:07. Con sol y con tu buena vibra del otro lado. Abrazo grande para Flavia desde Barrio Pueyrredón. Hermosa la radio, nos animás en este día frío, nos dice nuestra amiga. Qué lindo. Seguimos con Juanes, Volverte a Ver.

0: 12 minutos nos separan de las 11 de la mañana. Se van los enanitos verdes, dicen adiós. Cada vez que digo adiós, chau chau, buen viaje. Nosotros acá estamos, ¿eh? Cada canción es un momento de tu vida y todo el día escuchás Mía 104.1. Aplausos para ellos. Aplausos para vos, Alex, que estás de tempranito. ¿Ya pega el sueño o no tanto a esta
1: no,
0: hora?
1: No, no estoy. Aparte, recién me asomé afuera y de verdad un sol hermoso. Está linda la mañana. Me hacen reír con cosas acá, che.
0: Lo estamos pasando lindo. Está hermoso, ¿eh? Este día nos pone de buen humor. 16.8, ¿eh? La temperatura a esta hora. Y la máxima va a ser de 22 para esta tarde. Así que, digazo, ya no se siente el frío, ¿o no? A esta hora. Ya
1: no,
0: está,
1: te digo
0: ya
1: que no. Por eso te digo, el solcito está muy lindo. Así que, si estás medio destemplado, destemplada, viste que por ahí pasa la mañana hasta que como que entras en calor, asomate un toque al sol. No sé, abrí la ventana, que te dé el sol en la cara, salí al balcón, subite a la terraza, en el patio ahí de lugar de trabajo, estás en tu casa, salí a ahí el patio de tu casa, donde quieras, que te dé el sol y vas a ver cómo todo mejora.
0: Aunque sea unos 5 minutitos, una recarga de sol como cual celular que se recarga así y listo, después seguimos. Vos sabés que por acá nos mandaron una foto que me hizo reír muchísimo. Mira,
1: sí,
0: Carlos. Sí, bueno, pero lo vamos a comentar acá para compartirlo con la gente. Carlos le mandó a su novia una foto diciendo, mira, pude estacionar bien entre dos autos. Le adjunta la foto y Fiamma le responde, pero entra un colectivo ahí, mi amor. Pero resulta que el espacio en el que lo había dejado era casi 10 metros, por decirte una cosa, y un montón de espacio. Mira,
1: él estaba
0: la
1: orgulloso.
0: Foto.
1: Sí, sí, lo vi, pero es que yo me sentí identificado con Claudio, porque yo soy así. Primero que odio estacionar, no me sale, me tengo que concentrar mucho, mucho tiempo perdido ahí. Entonces, cuando sale, como que me siento orgullosa de mí, ¿entendés? Y a mí me pasaba así, decir, che, pude estacionar entre dos autos, o por ahí de la mano que no me queda tan cómoda, digamos, viste que para atrás hay una mano que es más cómoda que otra. En fin, sí. Decir, no, y lo hice rápido, lo hice del lugar que me quedé incómodo. Hice esto y te dicen, ah, güey, pero tampoco están. Y me decía, ah.
0: No te agrandes, claro.
1: Pero ¿cómo lo haces es difícil.
0: En un minuto y nadie te toca bocina, porque viste que a veces hay gente impaciente que hay uno estacionando y pip, pip, pip, pip, ya empiezan.
1: Es que viste,
0: y te la bajan
1: creíste,
0: un segundo para el otro.
1: Es que sí, te creíste mil, pero te la bajan así como de una. O sea, a mí me pasa mucho y ojo, para tengo que hacer una autocrítica acá. Yo soy muy de las que la baja de una. Tengo que decir.
0: Ah, como diciendo, no te agrandes, para un poco.
1: Sí,
0: no, es para
1: pero
0: tanto.
1: No, ese lugar estoy diciendo, bueno. Mucho menos, más real. Como, no, porque pasó esto. No están así.
0: Soy mala, celebró al otro y ya está.
1: Soy más de esas, qué mala persona, ahora me siento mal.
0: Qué tremenda que sos, pero viste ese momento en el que te creíste que la rompiste y alguien te aterrizó de una. A mí me pasaba en la pandemia, estaba al dope, no tenía nada para hacer, y me ponía a grabar canciones con el micrófono, me grababa, descargaba las pistas en instrumental y yo me creía que, no sé, que era Whitney Houston, por decirte a alguien.
1: Claro.
0: La mandaba a mi grupo de mis amigos como creyéndome cantante y un amigo me dijo una vez, che, me parece que no es para que lo mandes. Guárdatelo para vos.
1: Está malísimo.
0: O no sé.
1: ¿Sabes qué, por ejemplo?
0: Tal vez, sí.
1: Cuando vas a rendir y decís, y estás ahí, viste, en un pleno examen, y vos vas ahí, taca, taca, taca, sí, que esto, que lo otro, ¿no? Porque en el año tal, que no sé qué iba a decir, listo, la rompí acá. Y el profe te mete y dice, bueno, muy bien, pero la verdad no alcanzó. Decís, ¿cómo que
0: no fue suficiente?
1: ¿Cómo?
0: Sí, te clava
1: no?
0: Ahí un 4 y vos pensaste que la habías roto, la habías descosido. Me pasó esa también. Otra que se me ocurre es cuando estás toda la tarde limpiando la casa porque recibís visitas a la noche, por abajo del mueble, abajo de la cama, lugares que jamás miraría la gente. Después llegan tus invitados, vos pensás que es un palacio tu casa y
1: sí.
0: Nadie te hace ningún comentario. Vos esperás el comentario, che, qué linda casa, qué limpio que está todo. Y nadie te dice nada, pasás sin pena ni gloria. Así que queremos saber ustedes, amigos, amigas, ese momento en el que creyeron que la rompieron y alguien te terminó bajando de una, así un sondazo, diciéndote, che, no era para tanto, la verdad que no. 351-222-1041, nos cuentan por ahí.
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0: 6 minutos para llegar a las 11, la temperatura a esta hora 16 grados en la ciudad de Córdoba. 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

0: Todo el día tus canciones suenan acá en Mega 104.1. Eros Ramazzotti. Si bastás en un par de canciones, ¿eh? Canciones como las que tenemos acá desde las 9. Bueno, desde las 6 que viene Alex, ya desde tempranito.
1: Claro.
0: Que no falten las canciones para despertarnos, por favor. Hablando de Eros Ramazzotti, tuvo que aplazar su gira para el año que viene, para 2027, por la intervención en sus cuerdas vocales. Ya contó él que salió todo bien, pero que está recuperándose y que el médico le recomendó que este año no haga nada, que se lo tome. Ojalá, año sabático para Eros Ramazzotti.
1: Que descanse, pero para que volver con toda después.
0: Más que necesario, sí, olvídate. Bueno, Alex, estamos hablando de ese momento en el que creíste que la rompiste toda y que alguien te terminó aterrizando de una diciéndote, no, la verdad que no, amigo. Nico dijo, le cociné una cena romántica a mi novia.
1: Qué lindo.
0: Me sentía Germán Martitegui. Probó y me preguntó si tenías delivery cerca. Durísimo. Sí.
1: Qué feo.
0: Sabés lo que es eso, ¿no?
1: Flor dice, me compré un vestido, me miré como 20 veces al espejo y le pregunté a mi hermana si estaba linda. Me dijo, sí, pero sacate esa cara, no hay como el amor entre hermanas, dice Flor por acá.
0: No,
1: la típica, ¿viste? La típica de, che, ¿me queda bien esto? No. Yo decía, ah, pensé que sí. ¿Viste? Y cuando preguntás, no, y aparte, como para que te digan sí, decís, ay, bueno, gracias, como reafirmar lo que uno piensa. Pero cuando no coincide, decís, uy, qué difícil. ¿Qué hago? ¿Me la juego, claro, con lo que yo creo que está bien o le hago caso a la otra persona?
0: Jugátela, obvio, a lo que vos quieras y ya está. Capaz que la otra persona te termina aconsejando mal y terminás estando horrible. El sábado armé un mueble sola y me sentía ingeniera. Cuando lo terminé, me sobraron 6 tornillos, obvio, se dio cuenta mi novio, dice Vanes. Claro, el tema cuando apoya algo ahí en el mueble se termina cayendo todo, ¿te imaginás? Le faltaban algunos tornillos.
1: Se cae, sí, por favor. A ver, no sé si hay más. ¿Por acá?
0: En un rato seguimos leyendo los mensajes de ustedes. Esa vez en la que se creyeron 1000 y alguien los terminó aterrizando de una, nos cuentan al 351-222-1041.
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0: 11 de la mañana, 4 minutos. Hola, el turno de las 11. Bienvenidos a ya la segunda parte de la mañana de Mía. 2 horas nos quedan por delante. Todavía lo mejor, todavía una nueva chance por el viaje a Puerto Iguazú. Estadía en el Saint George. Hoy se vuelve a poner en juego. En un rato nada más te decimos qué tenés que hacer. Y además recuerden el millón de pesos de Cetrogar que sigue en juego. Mucho para compartir hasta la 1 de la tarde. Así que espero que nos sigan haciendo el aguante, estén donde estén. 16.7 la temperatura, solazo hermoso en este martes, primero de septiembre, empezando juntos la recta final, el último cuatrimestre de este 2026. Y esta hora la empezamos con el español David Bisbal, Esclavo de tus besos. Buen día para todos.

0: 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No puede faltar Fito Páez si hablamos de clásicos que son parte de tu vida. Fue amor. 12 minutos pasan de las 11. Te lo adelanté hace un rato y llegó el momento cuando escuches Forever Young de Alphaville en un rato nada más. Tenés que comunicarte al 351-222-1041 porque tenemos una estadía increíble en St. George. Hotel 4 estrellas en Puerto Iguazú para que conozcas las cataratas. Hotel que tiene desayuno, tiene piscina, tiene gimnasio. Es una cosa de locos, ¿eh? Ese hotel podés buscar en la web las fotos como para que te vayas tentando. Y además traslados con Río Uruguay, ¿eh? Todo para dos personas. Acordate, cuando suene Forever Young de Alphaville, te comunicás al 351-222-1041 por teléfono, nos llamás, salís al aire y vamos a jugar a palabra prohibida. Yo te voy a hacer 5 preguntas, hay una palabra que no tenés que decir, así que si respondes correctamente en poco tiempo, estás a un paso de que este viaje sea tuyo. Cumplimos un nuevo año juntos y el regalo es para vos. 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
12: 11:30 de la mañana, seguimos acá juntos en este martes en Mía 104.1 y si no escuchaste ayer, entregamos el viaje a Iguazú, se lo llevó Yolanda y hoy en este martes, en este 1 de septiembre, volvemos a poner en juego otra estadía en Puerto Iguazú, en el Hotel Saint George, 4 estrellas con piscina, desayuno, gimnasio y además con traslados de la mano de Río Uruguay. Así que se renuevan las chances. La primera en llamarnos cuando sonó Forever Young fue Andrea Teicher. ¿Cómo estás, Andrea? Andrea, buen día.
13: ¿Qué tal? Buen día. Voy a probar suerte. Muy contenta, siempre los escucho. Y bueno, vamos a ver cómo nos va.
12: Vamos, me gusta esa energía, me gusta esa actitud positiva. Venís escuchando todos los días, por lo que me decís.
13: Todo el tiempo estoy escuchando en el auto. Bueno, vamos a ver cómo me va. Qué sé yo, nunca me gané.
12: Vamos todavía. ¿Laburás en el auto o solo cuando vas al trabajo?
13: Sí, o sea, sí, cuando voy a trabajar, sí, voy a trabajar, sí.
12: Mira, ¿en dónde estás ahora? ¿En qué barrio?
13: Ahora estoy en la ruta.
12: En la ruta. Bueno, escucho ahí las balizas de fondo, así que menos mal que pudiste pararte como para que no haya ningún problema. Sí. No queremos inconvenientes.
13: Sí, no, pero me encanta. Aparte, la música que pasa, siempre los sigo.
12: Qué genia. Muchas gracias, André. Bueno, te recuerdo las reglas para vos y para todos los que nos están escuchando. El juego se llama Palabra Prohibida. Yo te voy a decir una palabra que no tenés que decir y te voy a hacer 5 preguntas en 30 segundos. Hay que responder de otra manera, buscar sinónimos, pero sin decir tu palabra prohibida, que hoy es trabajo. Sí, así que no hay que decir la palabra trabajo. Recomendación, Andrés, sos la primera en jugar en este concurso, pero a tratar de responder rápido porque en el caso de empate el tiempo va a ser el que defina.
13: Bueno, dale.
12: ¿Todo listo?
13: Sí.
12: Vamos, concentración, André, a ver si podés meterte en la final. 30 segundos, palabra prohibida, trabajo. Tiempo en el

0: ¿Qué haces todos los días para ganarte la vida?
1: Laburo.
0: ¿Qué lugar querés abandonar cuando llegan las vacaciones?
1: La casa.
0: ¿Qué te cuesta arrancar un lunes a la mañana?
1: El desayuno.
0: ¿Qué haces para cobrar a fin de mes?
1: Canto.
0: ¿Qué suele darte un jefe?
1: Dinero.
0: Dinero, excelente. Tiempo, te sobraron ahí unos segunditos, recién sonó la campana. ¿Sos de cantar?
1: ¿Cómo, cómo?
0: Si sos de cantar.
1: Sí, obvio.
0: Pero, ¿vivís
1: de
0: eso?
1: De canto,
0: ahí entiendo todo, me cierra todo. Bueno, acá la producción me está diciendo 4 en 29 segundos, no sé por qué no 5.
1: Me demoré bastante, pero bueno.
0: No, pero estuvo bien, estuvo bien 4, me quedó la duda de por qué 4. Bueno, ahí en un ratito te decimos por qué. Porque era trabajo la palabra. Ok, bueno. Entonces, ya por ahora con este resultado estás en la final, André. Así que
1: bueno,
0: hay que ver qué pasa.
1: Sábado es mi cumpleaños, nunca me gané nada. Nunca me gané nada.
0: También ¿este sábado es tu cumple?
1: Nunca me gano nada, che.
0: Bueno, no llores. Ya se te va a dar, André. Ojalá que sí, mira, ¿quién te dice que pueda llegar a la final con este resultado? Hay que ver qué pasa, esto recién empieza.
1: A ver si consigo novio en Iguazú.
0: Sí, ojo, mirá, ¿Quién te dice?
1: No, es que de alguna... ¿Quién te dice? Escúchame, tantos años sola, me lo merezco.
0: Obvio que sí, te tengo fe, André. Bueno, gracias por estar ahí, ojalá que pueda ser y a quedarse escuchando la radio.
1: Bueno, a ustedes, muchas gracias.
0: Un beso grande. Divina, André, ahí. Ojalá que pueda conseguir novio en Iguazú, ojalá que sí. Vos quedate escuchando la radio todos los días, tenemos más chances. Esta estadía en el Hotel Saint George, con traslados de Río Uruguay, puede ser para vos.
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Buena vibra la de Shaggy con Angel. Acá nuestra amiga Silvia dice: yo acá tengo un compañero para presentarle a la que quiere novio. A nuestra amiga Andre, que jugó recién por el viaje a Iguazú. Ojo, Andre, mira, tiene novio para presentarte. Esto es un Tinder radial, amigos. Te seguimos preguntando a vos esa vez en la que creías que la rompiste y te terminaron bajando un ondazo. Te dijeron, ¿sabes que no? Soy Judith, yo pensé que era buena para tejer, hice un pantaloncito, resulta que me terminó saliendo una pierna más larga que la otra. Oh, bueno, por lo menos lo intentaste, amiga. Eso es lo que importa, el intento. Llegan Pablo Alborán y María Becerra. Amigos.

0: 8 minutos para llegar a las 12 del mediodía. El salmón calamaro con su gin tonic en la mano. Lindo para este día casi primaveral, me animo a decir. Con 16.7, sí, todavía está fresco, pero la máxima promete llegar a 22. Mira, actualizamos, 18.7 ya la temperatura ahora. Cómo nos rompió el corazón en la publicación de Messi ayer, ¿eh? Muchas repercusiones. Vieron que subió la foto de las tres hojitas con la lapicera. Bueno, ya hay un comerciante que no pierde el tiempo y que está vendiendo un juego que se llama De Puño y Letra. Son las tres hojitas con la lapicera en miniatura para coleccionarlo. No sé si es muy lindo coleccionar eso, ¿no? Mejor quedarse con el recuerdo de la copa y con un momento de felicidad.
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0: Un martes con calles cargadas en la ciudad de Córdoba a las 11:56. Vamos a ver con Montironi cómo está el estado del tránsito. A esta hora en la zona de Plaza España hay complicaciones en la Chacabuco y en la Lugones. También en Plaza de las Américas, en Avenida Vélez Arfiel, Ambrosio Olmos a paso lento. En cuanto a Cañada, hay demora llegando a Avenida Colón y también en General Paz y Colón, ahí la zona de Patio Olmos. También a esta hora está complicada Boulevard Castro Barros, en zona norte, a la altura de Obispo Clara. Ya sabes por dónde tenés que ir, elegí cómo querés llegar. 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

0: Bruno Mars haciéndole un homenaje a todos los vagos. The Lazy Song, la canción para los vagos. Tal vez vos estás un poco así hoy en este martes, un poco con fiaca, con ganas de no hacer nada, te cuesta todo un montonazo, ¿no? Sí, sí, sí. Va pesando este año. Ya en septiembre, amigos, qué cosa de loco. Bueno, nos metemos en las 12 en punto del mediodía. Vamos avanzando en este martes. Bienvenido a vos que te sumás recién. Todavía mucho más para compartir hasta la 1 de la tarde. Esto sigue. Pero ahora vamos a informarnos.
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0: Siguen los preparativos para la visita del Papa León XIV a la Argentina. Los enviados del Vaticano estarán hoy en Córdoba para recorrer la zona de Fadea y los lugares que recorrerá el pontífice. La inflación de los almaceneros de Córdoba volvió a bajar en agosto. El sector tuvo una desaceleración frente al 2,1% de julio. En lo que va del 2026, la inflación acumulada llegó al 21,4%. Copa Argentina, mañana Boca jugará en el Kempes contra Vélez. Por los octavos de final, Arruabarrena prepara cambios en la formación. Leandro Lozano será titular en reemplazo de Dylan Gorosito y Leandro Paredes volverá después de haber reaparecido ante Lanús. 12 del mediodía, un minuto, la temperatura en la ciudad a esta hora, 18 grados, un solazo hermoso. Y la máxima para esta tarde, 22 grados, lo bueno es que va a estar despejado durante todo el día y que no se esperan lluvias. No hay lluvias para toda la semana, ¿eh? Una semana de mucho sol en la ciudad de Córdoba.
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12 del mediodía, 10 minutos de este martes. Del otro lado estás vos y de este lado la música que te acompaña todo el día. Estás en Mía 104.1. Todo pasa, te dice Ciro, te dicen los piojos. Ese mal humor que tenés, esa gana de no hacer nada, van a pasar, vamos. A subir el volumen de la radio y a disfrutar de cada una de estas canciones que tenemos siempre para vos. Para acompañarte, hagas lo que hagas. Por suerte el tiempo está acompañando, 18.7 la temperatura, mucho sol en la ciudad. 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Shape of You. 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

0: 12 del mediodía, 22 minutos de este martes. 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Arjona, ¿cuándo? ¿A quién dedicas esta canción? ¿Se la compartiste una vez a alguien? ¿O simplemente la cantás vos por tu cuenta y no la compartís? A esta hora, en este mediodía, llegó el momento de jugar y llevarte un millón de pesos de Cetrogar. Atención, vamos a jugar a qué hay dentro de... Yo te voy a decir un lugar de esos que están llenos de cosas. Empiezan a correr 30 segundos y rápidamente, una detrás de otra, tenés que decirme la mayor cantidad de cosas que encontrás adentro de ese lugar. Así que es el momento de que nos llames ahora. 351-222-1041. Si sos la primera persona que se comunica, vamos a jugar por este millón de pesos de Cetrogar. El viernes 11 de septiembre es la gran final, dentro de casi dos semanas. Vamos a conocer al ganador del millón de pesos.
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10: 12 del mediodía, 26 minutos.

0: positividad que se necesita diariamente, la verdad. Así que me alegro un montón.
1: Qué linda, qué linda. José, muchas gracias. Muchas gracias por estar siempre ahí, por tu buena vibra, y menos mal que apagaste, no se te vaya a quemar la comida. ¿Qué andas cocinando?
0: No. Mira, no tiene título porque lo saqué de YouTube, y yo le llamo pastel de mi amiga de España. Así.
1: Pastel de mi amiga de España, toma el título, ahí está, mira, mirando YouTube y sacando recetas, sabes que yo también lo hago, así que siempre viene bien tener ahí el machete al lado.
0: Tal cual.
1: Bueno, Yane, vamos a jugar entonces por el millón de pesos de Cetrogar, se llama ¿Qué hay dentro del juego? Yo te voy a decir un lugar, por ejemplo, puede ser que hay dentro de una alacena, como uno de los tantos que hicimos, y empiezan a correr los 30 segundos. Rápidamente, con velocidad, tenés que decirme la mayor cantidad de cosas que encontrás en ese lugar puntual. Hay que tratar de meterle velocidad para tratar de destronar a alguno de los dos finalistas que por ahora están ahí cabeza a cabeza.
0: Dale, dale, lo vamos a intentar.
1: Vamos, así me gusta. Recordá, Yane, que las respuestas tienen que tener coherencia, si no se van a tomar como incorrectas. Empezamos entonces, 30 segundos para vos, Yane. Me vas a tener que decir qué hay dentro de un bolso de playa.
0: Toallón, toalla playera, bronceador, aceites, cremas, la malla, bikini, unas zapatillas, ojotas, unas crocs, una colita para el pelo, un gorro, un sombrero,
1: Tiempo, Yane. No, ¿se habrá cortado? No me la conté, justo se cortó ahí, le estaba por decir el resultado. Ay, Yane, hizo 13 correctas, Yane, si nos estás escuchando ahí por la radio. Así que vamos a ver cómo viene la tabla de finalistas, a ver si pudo meterse o no en la final, por este millón de Cetrogar. A ver, entre todos los finalistas. Por ahora viene en primer lugar Sofía con 15 correctas y en segundo lugar Valentina con también 13 correctas. Así que Yane, por ahora estás compartiendo la final con Valentina, empatadas ambas con 13 correctas. Bien, Yane, si nos estás escuchando, hay que ver qué pasa. Todavía faltan muchos más participantes por jugar. Recién el 11 de septiembre vamos a tener la final, quedan casi 2 semanas, así que todavía hay muchas más chances. Vos quedaste escuchando durante todos los días, te volvemos a dar más oportunidades. 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

12 y 38 de este martes. No te va a gustar a las 9. Canciones para cada momento del día. Estás escuchando Mía 104.1. ¿Y a vos te gustan las canciones o no? Espero que sí, por favor. Beso grande para Ana. Recién llego de hacerme análisis y me pongo a tararear el tema de María Becerra y Pablo Alborán. Justo lo estaban pasando. Eso me pasa con la radio. Estamos conectadísimos, nos dice. ¿Viste qué pasa a veces? Que está cantando una canción y que aparece repentinamente. Esa es la magia de la música. A esta hora en la ciudad tenemos 18 grados, 20 ya, 26, mirá, máxima de 22, estamos ahí nomás de la máxima prevista para este primer día de septiembre y la primavera ya se empieza a sentir. Green Day, Boulevard of Broken Dreams.

energía que tiene Soda Stereo, más con esta versión en vivo en la ciudad de La Furia, a las 12 y 52 de este martes. 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Hace una semana Soda Stereo terminó con la presentación de Ecos en el Movistar Arena. Rompieron el récord de ser los artistas argentinos con más funciones en el Movistar Arena. 13 presentaciones. Una locura lo de Soda Stereo. Con esta experiencia que se hizo posible gracias a la tecnología. Gustavo, Charlie y Zeta en un mismo escenario después de muchos años, aunque sea de manera virtual. Grado 6 la temperatura en la ciudad, un martes soleado. Nos vamos hacia Embalse, ahí estamos a través del 96.1. Nuestro amigo Marcos nos saluda almorzando esta hora. En Venado Tuerto, Santa Fe, nos escuchan a través del 102.7. Ahí se suma Fer a esta hora. Y en Cosquín, nuestra amiga Julia, escuchando como todos los días. Gracias a todos por estar, un abrazo enorme. No te vayas, que hasta la 1 de la tarde hay algunas canciones más para acompañarte. 4.1

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11: 5 minutos para llegar a la 1, la ciudad está en movimiento en este primer día de septiembre y junto a Montironi te contamos el estado del tránsito. Hora en la que muchos están saliendo, otros están llegando y se hace sentir sobre todo en el centro. Hay demoras en Avenida Vélez Sarsfield y Duarte Quirós a esta hora. También en Maipú, llegando hacia Avenida Emilio Olmos. La zona de Duarte Quirós, complicada en Misiones, esa calle. Y en Plaza España tenemos demoras en Ambrosio Olmos, también Lugo y Chacabuco, complicada toda la zona de la rotonda. 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

0: así, con este clasicazo de Robbie Williams, Angel, llegamos al final de la mañana de Mía, llegamos a la una de la tarde. Viene a nuestro país, Robbie Williams, este año. ¿En qué fecha era? A ver, falta poco, antes de fin de año. Va a estar en Buenos Aires. El primero 2 y 4 de octubre va a estar, Mira, falta poquito. Che, gracias por acompañarnos, desde tempranito, desde las 9 de la mañana, por estar todo el día acá en la Radio de la Música. Y si recién te sumás, ya está lista Vico, te va a acompañar durante toda la tarde en esta canción es mía, con un temazo detrás de otro. 20 grados 6 la temperatura, un solazo para empezar septiembre que nos ilusiona con la primavera, ¿no? 22 la máxima, ya casi estamos ahí. La seguimos mañana, a partir de las 9 con mucho, pero mucho más. Que tengan un hermoso comienzo de septiembre. ¡Chau!
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Buenas, buenas, buenas. Arriba, amigos. Ay, empezó septiembre. ¿Septiembre o septiembre? Decile como quieras. ¡Qué cosa hermosa! No. No hagas el cálculo de cuánto falta para fin de año. El día nos invita a pasarla bien. Mirá lo que es este sol, este día. Encima, ¿sabés qué? Hoy suenan las canciones que elegís vos. ¡Qué cosa mejor, ¿no? También nos vamos a desahogar, también vamos a escuchar música, tu música, y claro que te vamos a hacer compañía. Ay, ay, ay, qué martes tan pero tan lindo. 21 grados, 8 décimas, la actual, cielo despejado en la ciudad de Córdoba. Amigos, Beco Bordón es mi nombre. De este lado, listísima y preparada, llega Sam Smith. Alicia Keys haciendo I'm Not the Only One.

Y no podíamos arrancar de otra manera que no sea con Whitney Houston, I Wanna Dance With Somebody, canción que viene ahí para darte el empujoncito que necesitas, porque ya te vi, principio de mes, empezaste a calcular todo lo que hay que pagar ahora en septiembre, fuerza amigos. Ay, se viene complicadita la cosa. Te hacemos el aguante, sea lo que sea, con lo que vos quieras lograr. Este nuevo mes viene con muchísimas oportunidades. Es importante que vos sepas en qué momento agarrarlas. En la calle la temperatura actual 21 grados 8 décimas, cielo despejado en la ciudad de Córdoba. Y que no falte la música, te lo pido por favor. Jarabe de Palo hace Depende en Mía 104.1.

0: llegue. ¿Cómo viene la mano, amigos? En la radio de la música suenan tus canciones. En Mía 104.1 a la 1 de la tarde, 29 minutos, suena Alfonso el Pintor, Hacela Bien. Y esa frase que, mirá, aplica para absolutamente todo. Si la vas a hacer, hacela bien. Vos sabés que sí. Si vas a meter la pata, te pido encarecidamente que no me entere. Hasta las 5 de la tarde nosotros te regalamos tu música en Esta Canción Es Mía.
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2: A la 1:00 p.m, 33 minutos, nuestra amiga Sandra dejó ahí su pedido bien tempranito desde barrio Parque Eliseo, se comunicaba con nosotros. 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Vida.

0: Mucha música en la tarde, donde el nuevo mes se presta para decir, che, no sé si estoy 100% lista para esto. Qué importante es saber correrse cuando es necesario, amigos. Hay que parar un poquito, parar la pelota y bajar. Eso nos pone sobre la mesa acá los amigos de Turf, con pasos al costado y la voz inconfundible del queridísimo Joaquín Levington. A ver, nuevo mes, nuevas metas. Yo me prometí este mes dejar el cigarrillo. De a poco, nos dice Luciano. Mira qué linda meta. Va por ahí, ¿eh? Acá Fer también, chicos. Yo dije que en septiembre voy a dejar el colecho con mi nene. Ay, qué difícil el colecho. Un cariño muy, pero muy grande para vos. La temperatura en este día hermosísimo. 21 grados, 8 décimas. Cielo despejado.
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Y sigue sonando la música de tus tardes en Esta Canción Es Mía. Axel hace Tu Amor por Siempre. Cuando el reloj marca a las 2 de la tarde, un minutito, quiero saber cómo viene la mano por ahí. En este momento, ¿en dónde te encontrás? ¿Cómo está la calle en tu zona? Mientras tanto, te informamos, para que lo tengas en cuenta, que Boulevard San Juan presenta congestionamiento desde calle Buenos Aires hasta La Cañada, y La Cañada también tiene un tramo demorado a partir de Montevideo y llegando a Caseros. Seguimos dando una vuelta bien grande para saludar a los amigos de Villa General Belgrano, que a esta hora nos escuchan a través del 96.1 y disfrutan también de una tarde soleada, 21 grados 9 décimas la temperatura actual en Villa General Belgrano. En Río Cuarto también van dando el presente. Claro, ellos nos escuchan a través del 105.1. En Carlos Paz también nos eligen, como siempre, en esta gran tarde cargada de tus canciones.

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1: 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Y definitivamente ya estamos en el segundo bloque de esta canción es mía, una nueva hora que abrimos para acompañarte mientras estás ahí comiendo la sobra de la sobra de la sobra. Porque claro, todavía no pudiste ir al súper, tal vez vos recién cobrás el segundo o tercer día hábil del mes y estás haciendo malabares. Mira, yo te tengo una propuesta, mira, relaja un poquito los hombros, acomoda la cabeza y anota ya mismo 351-222-1041. Ahí te comunicas y pedís tu canción. Hasta las 5 de la tarde vos elegís lo que suene en Mía 104.1, amigos. Ay, qué temazo. Mirá cómo arrancamos, ¿eh? 22 grados 9 décimas la actual en la ciudad de Córdoba. El sol continúa presente y firme junto a vos. Llega Diego Torres, perdidos en la noche.

canciones para cada momento del día. Estás escuchando Mía 104.1, este clásico de los 80. Suena Miguel Mateos, Va por vos en Mía. Temón que te encuentra, mira, ahí con la cabeza medio gacha, medio caída. La moral en el piso. Esta semana por ahí no está resultando como vos lo tenías pensado para este nuevo mes, pero ¿sabes una cosita? La esperanza es lo último que se pierde, amigo. Mira, frase de saquito de azúcar que te tiro, pero te puede llegar a servir. Claro que sí, nos responde por ahí nuestro amigo Martín. Nos pedía este temazo que lo acompaña. César, por acá nos saluda desde el consultorio por Barrio El Verdi. Nuestra amiga Clau, hola, hola, hola, desde el mercado. ¿Cómo viene todo por ahí, amigos? Septiembre arrancado y nosotros tenemos mucha música para seguir compartiendo juntos. Llega James Blunt en Mía 104.1. En una tarde, mirá, que se presta para disfrutar. 22 grados 9 décimas, la actual, el sol firme como siempre.

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0: Todo el día mucha más música para vos en Mía 104.1. Esta gran canción que viene derechito desde España para musicalizar tu martes, para cantar los gritos, para cantar con un poquitito de furia, te digo. Para sacar todo afuera, amigo. Se va alguien de tu vida, pero no todo está perdido, no señor. La oreja de Van Gogh, Dulce Locura, sonando a las 2 de la tarde, 24 minutos, mientras vos aprovechas este día soñado para abrir un poquito la ventana, para ventilar un poquito el ambiente, el acolchado, la cama, la habitación, el trabajo. Nosotros seguimos con más canciones.
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0: Y seguimos nomás, seguimos con este martes y yo desde acá, desde el estudio de Mía, te estoy viendo las ojeras. Anoche te desvelaste, hiciste medio cualquiera, hoy te llenaron de trabajo. Ay, ay, ay. La ves complicada, no ves luz al final del túnel, queda lejísimos el fin de semana, mirá. Estamos con la peor de las ondas, diría mi abuelo. Vos te querés desahogar con todo. Acordate que a las 3 de la tarde nosotros nos ponemos listos para el momento catarsis. ¡Ay, sí! 3 de las 3 de desahogo, amigos. Y los quiero escuchar. 351-322-1041. Nos desahogamos con todo. Con todo eso que tenés guardado, es tu momento.
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1: A las 2 de la tarde, 27 minutos. La temperatura actual, 22 grados, 9 décimas. Vos estás escuchando Mía 104.1 y llega Marc Anthony para nuestra querida Brenda. Es de barrio José Ignacio Díaz. Y yo te digo, la verdad, me parece que viene con dedicatoria, ¿no, Bren? Veo una carita ahí. Ay, carita de enamorada. You sang to me, suena mía.

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0: En la radio de la música suenan tus canciones. Escuchas mía haciendo 4.1 Maroon 5 haciendo Girls Like You. ¿Y vos te acordás? Puede ser seguro. El video de esta canción fue hace un par de años. Mira, ellos lo hicieron y pensaban que no iba a funcionar, que iba a ser un desastre. Y mira, una de las canciones y de los videoclips más importantes de la banda. Así somos nosotros de exigentes a veces. Hay que reconocer las buenas también. Bueno, si no confían, no hay confianza. Es así, amigos. A las 2 de la tarde, 38 minutos, 22 grados, 9 décimas, la actual, cielo despejado en la ciudad de Córdoba. Seguimos juntos con tus canciones.
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0: Seguimos con tu música y llega él, Luis Miguel, tú solo tú, para nuestra amiga Evelyn desde Barrio Poeta Lugones. Mira, se te mueve el cuerpito solo, aprovechando esta hora que queda en casa antes de partir al segundo turno. ¡Mucha fuerza! 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

2:55. Las canciones no paran en la radio de la música, amigos. Tom Jones, Sex Bomb. Y si no se te mueve, aunque sea un músculo con esta canción, no tenés remedio. Temón no, lo que le sigue, lo que estamos compartiendo en esta tarde primaveral. Ya estamos muy, pero muy cerca. 22 grados 9 décimas, la actual, cielo despejado. No faltan a esta hora, no faltan a esta hora los amigos hormiguita viajera, como le decimos, que salieron ahí bien tempranito de casa, bien cargados con la mochila, las viandas, las cosas del trabajo, de la facu, de los chicos, y aún ahí, dando vueltas, y falta día, porque este martes está en pañales, amigos. Nosotros tenemos todavía mucha música para compartir juntos. Vos solamente tenés que pedir la tuya. Y para todos, para todas esas hormiguitas viajeras, suena Kilómetros sin banderas en Mía 104.1.

0: Y seguimos recorriendo este martes. Y vos venías mirando el reloj. A ver cuánto falta, por favor. ¿Cuánto falta para tu desahogo? Lo esperaste, lo pediste. ¿Y cómo lo pedís? Lo tenés. Amigos, llegan las 3 de las 3 con tu desahogo del día en Mía.
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0: 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Y sí, amigos, son las 3 de la tarde, 2 minutos. Y es. Es el momento de las 3 de las 3. 3 de las 3, versión desahogo. No es cualquier 3 de las 3, no señor. Como ya sabes, en Mía todos los días, a esta hora nos desahogamos con todo. Con bronca, con enojo, con un poquitito de picardía. Un poquitito de picardía también, porque ¿para qué guardarnos las cosas que nos pasan? Vayamos livianos por la vida, ¿te parece? Y mira. La vida en pareja puede ser una cosa muy linda, puede ser un camino de rosas algunas veces, pero hay otras veces en que mirás a la persona amada y decís, ¡ay, Dios! ¡No te banco, no te banco! Hoy queremos que hagas catarsis con nosotros, así que si podés, aprovechá este momentito que tu pareja se fue al baño, que se fue a hacer algún mandado, que está trabajando y vos estás solo y tranquilo, o sola también, y nos mandas tu audio, porque la temática de hoy es... Pareja, amigos. Sí, señor, parejas. Ay, cómo son las relaciones humanas, ¿viste? Mira, si tenés algún momento de desahogo con tu pareja, lo mandás 351-222-1041. Por eso nosotros arrancamos con todo. ¿Qué cosa, che, las parejas? Hola, hola. ¿Quién anda por ahí? Quiero conocer ese desahogo, a ver.
2: Buenas, acá Camilo. A mí lo que me pasa es que cada vez que le pregunto a mi novia qué quiere comprar, me dice lo que vos quieras, pero siempre que elijo me dice, no sé si tengo ganas de esos. Uf.
0: Ay, no, no me vengas con lo que vos quieras y después no te va a gustar lo que cocino. Mira, no me hagas preguntar porque yo soy muy buena, tengo mucha paciencia, pero tampoco la pavada, ¿te parece? Vamos a ver, ¿quién tenemos por aquí dando vueltas? Producción, ¿qué pasa el siguiente? ¿Quién será el siguiente? Ahí está, ¿qué pasa el siguiente? ¿Te parece?
3: Hola, acá Melina. Y bueno, mi desahogo del día es porque mi novio pierde todo. Ay, siempre. Y automáticamente viene y me pregunta a mí. ¿Dónde
0: un niño.
3: Está? Las llaves, la billetera, el cargador.
0: Tiramos un centro.
3: Y después resulta que lo tenía en el bolsillo.
0: Ay, es un niño, me encanta. Buenas, por favor. Mira, Melina, yo que vos lo sentaría a tu novio y le diría, gordo, yo no soy la caja de objetos perdidos, yo no soy tu mamá. Busca las cosas, y más si tenés las cosas encima, en el bolsillo, ¿no te parece? Ay, por favor, qué suplicio. Que pase la siguiente víctima. Hola.
4: Buenas, ¿cómo están?
0: ¿Cómo va?
4: Yo soy Federico y me quiero desahogar.
0: Hola, Fede.
4: Porque cada vez que quiero hacer algo con mi novia tarda una eternidad en estar lista, siempre. Si queremos salir a comer, si queremos ir a la plaza, lo que sea queremos hacer, tarda un montón. Me dice, ya estoy lista, y cuando lo paso a buscar o algo... tarda y espero y tarda y tarda, tarda en cambiar, tarda en peinarse, en elegir los zapatos, en el maquillaje. Siempre tiene una cocina más que nos demora un montón.
0: Bueno.
3: Hola,
0: pobre, ahí está, pobre esa chica. Mira, yo te cuento, Fede, cómo funciona la mente de nosotras las mujeres. Puede ser por ahí que ese ya estoy es un deseo simplemente. Me encantaría ya estar, Fede. Me encantaría ya estar, pero falta, porque todo esto lleva una producción, te imaginarás. Así que yo acá no puedo. Te imaginarás que no puedo ser neutral. Sí, te pido perdón, Fede, no puedo ser neutral ante esto. Ay, yo me cansé, te soy honesta, me cansé de tanto desahogo.
5: ¡Ay, no doy más!
0: Yo tampoco. 351-222-1041. Ay, Dios mío. Mejor solo que mal acompañado, puede ser. Vamos, amigos, sigamos disfrutando del amor de pareja.
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0: 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En Mía 104.1 estás disfrutando de Los Decadentes, loco. ¿Y a quién no le pasó, si seguimos con la temática, del amor, de la pareja, que estás ahí tranquilo en el living, mirás a tu pareja, esa persona amada que tenés, y con los ojos le decís te amo, pero ¿sabes una cosa? Me volvés loco. Ay, te requiero, pero te juro que yo a veces... Ay, ay, ay, te pondría como en silencio, ¿viste? Con los videitos, tuqui, silencio. Te adoro, pero a mí me volvió loco tu forma de ser. 3 de la tarde, 14 minutos, amigos. Seguimos compartiendo tus canciones hasta las 5 en Esta Canción Es Mía.
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Billy Joel, We Didn't Start the Fire, la canción que te acompaña a 3 de la tarde, 22 minutos, y no sé si la tenías a esta, una canción que se usó incluso en los colegios, porque claro, nombra un montón de hechos históricos la canción, si te fijas bien, un montón de artistas, de figuras de la historia. Y hasta el propio Billy dijo que le costaba un poco cantarlo. Claro, estás flojo de memoria esta canción y la tenés un poquito más complicada, ¿no? A esta hora nosotros te seguimos acompañando, estés donde estés. 22 grados 9 décimas, la actual, cielo despejado en la ciudad de Córdoba, moviendo el cuerpito. Y vamos ahí a la par de este día que está divino y soñado. Y bueno, los amigos de Maná no están en la misma sintonía que nosotros, pero igual esta canción la vamos a cantar con todo. No ha parado de llover, suena en Esta canción es mía.

y pasan los amigos de Videotape haciendo una de sus canciones más nuevitas, No te arrepientas de mí, en Mía 104.1. Y eso mismo te dice tu pareja ahora, después de escuchar todo ese desahogo, toda esa catarata. Claro, por favor, no te arrepientas de mí. Y no pongas esa cara, porque a mí no me ganaste ninguna rifa, vos me elegiste, así que no te podés arrepentir ahora, ¿no? Seguimos desahogándonos juntos, amigos. Es un martes ideal para decir todo lo que te pasa. 351-222-1041, temática parejas. Acá no se salva nadie hoy.

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4: A las 3 de la tarde, 36 minutos, en Mía 104.1 tenemos una sorpresita para vos, porque yo sé que después de esta temática, este segmento de desahogo, se te complicó un poco las cosas en casa. 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
4: A las 3 de la tarde, 38 minutos, las canciones no paran en la radio de la música. Llega la canción de Ashe que nos pedías de Talleres Oeste. Hey, Soul Sister Mía.

0: Disfrutas de Virus, dame una señal en Mía 104.1 a las 3 de la tarde, 48 minutos. A esta hora, la temperatura actual en la ciudad de Córdoba, 22 grados 9 décimas, cielo despejado. Ay, vos ya diste muchas señales, no sabés lo que es el WhatsApp de Mía a esta hora. ¿Cuánta repercusión por las 3 de las 3? Che, nadie quiere quedarse afuera, mucho desahogo, mucha bronca acumulada que dentro del cuerpo hace mal. Aprovechaste el día de sol para sacar todos los trapitos que tenías guardados ahí en el fondo de tu casa con tu pareja. Y van llegando más desahogos. Nadie quiere quedarse sin decir lo que le pasa. Paula, por acá, mi novio me deja la botellita de agua en la heladera con un traguito. Literalmente un sorbo. Dice que dejó algo por si alguien tiene sed. ¿Pero para qué deja? Llená la botella, claro, a llenar la botella, señor. Esteban, desde Barrio Jardín, lo de mi pareja es con el control de la tele. Dice que se lo adueña, que va cambiando de canal cada 10 segundos sin mirar nada. Y si le digo de poner una película que quiera yo, me dice, ¿para qué estoy mirando? No estás mirando nada, estás pasando canales nomás. Hola Vic, Carolina por acá, mi marido junta toda la ropa sucia, la lleva hasta el canasto y la deja tirada al lado. ¿Lo podés creer? Mira, Caro, yo te creo, yo te creo. Quiero aclarar que ni Mía 104.1, ni esta canción es mía, ni yo, nos hacemos responsables de ninguna discusión que se desate a raíz de esto. No, señor, yo soy experta lavándome las manos. 351-222-1041. Amigos, nos desahogamos juntos. Temática de hoy, parejas.
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0: Y por favor, qué lindo que está el día, amigos. Una pena que sea martes. Estaría lindo que sea, no sé, viernes, sábado. Está ideal para caminar un ratito, para disfrutar de esta tarde hermosa. Y nosotros seguimos juntos compartiendo mucha música hasta las 5 de la tarde.
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0: 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Y sí, oficialmente, la ultimísima hora de esta canción es mía llegó, amigos. En este momento donde pasaste recién por un espejo, una vidriera, te viste recién en el reflejo y viste todo lo que a la mañana era un look divino, impoluto, hoy estamos empezando a caernos de a poquito. Imagínate, yo estoy desde la mañana con el delineado. Desde las 6 de la mañana, delineada, ya a esta hora ha desaparecido totalmente. Pero así todo le ponemos onda, porque vayas a donde vayas, estás escuchando tus canciones. Amigos, todavía quedan 60 minutos para seguir disfrutando juntos en este martes, donde la temperatura y el cielo están de nuestro lado, ¿viste? Todo el día estuvieron haciéndonos la segunda, 24 grados, 2 décimas la actual, cielo despejado en la ciudad de Córdoba. Y arrancamos el principio del fin con Draco Rosa y Ricky Martin haciendo Más y Más en Mía 104.1.

Recorremos juntos las 4 de la tarde, Mía 104.1. Estás escuchando este gran clásico, Soda Stereo, Cuando Pase el Temblor, versión en vivo. Nuestro queridísimo Gustavo Cerati, qué bien que suena, Gustavo. Todo el día mucha más música para vos. Y queremos saludar a nuestra amiga Raquel, que nos acompaña desde Nueva Córdoba. Ahí también Cami y Mía suena en la librería que queda sobre Deán Funes en el centro. Pasé recién a comprar y los estaban escuchando. Qué lindo que saber que estamos ahí, amigos. 351-222-1041. Te comunicas con nosotros, pedís tu canción. Vas dando el presente también. Y te acompañamos, vayas a donde vayas. Los amigos de Coldplay hacen Viva la Vida en Mía.

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0: 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David Bisbal haciendo Hasta el Final en Mía 104.1. Salió a principios del año 2013 y no sé si te acordás, pero fue la canción principal de una novela que no duró mucho, pero que a mí me encantó, que es Mis Amigos de Siempre. ¿Te acordás? Sí, ahí estaba Gonzalo Heredia y estaba Nico Cabré. Tuvo su grupo de fans esa novela. Duró muy poco, pero yo me acuerdo que me enamoré del pelazo de Gonzalo Heredia en esa novela. 24 grados la temperatura actual, cielo despejado en la ciudad de Córdoba. Y amigos, seguimos compartiendo juntos mucha música.
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2: Cuando el reloj marca las 4 de la tarde, 23 minutos, mi amiga Juliana se comunicaba, hola chicos, en la sala de espera del consultorio, disfrutando de la mejor música de Mía. Saludos para los que nos acompañan desde allá, amigos, muy buenas tardes. Y para ella llega Gianluca Grignani, mi historia entre tus dedos.

0: canciones para cada momento del día. Escuchas Mía 104.1, Bruno Mars haciendo Just the Way You Are. Y amigos, como quien no quiere la cosa, nos acercamos al final. Y vos ya querés agarrar la llave del auto, querés subirte, querés cerrar la puerta, ponerte el cinturón y emprender el camino. Bueno, para eso tenés que saber lo siguiente que te voy a contar. Avenida Colón en el centro presenta grandes demoras entre Mariano Fragueiro, llegando hasta Avenida Maipú. Un importante congestionamiento que se registra en Boulevard Chacabuco. Sí, atentos, nace en calle Corrientes y se extiende hasta Avenida Emilio Olmos. Con mucha paciencia también en Costanera Sur, a la altura del puente Alvear, hay demoras por un siniestro, así que a tener cuidado y a tener muchísima paciencia en este regreso, amigos.
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1: A las 4:39 llega Nadia con su pedido que viene desde Alta Córdoba. Chicos, si supieran lo que fue mi martes, ya no doy más, nos dice. Fuerza, que falta muy poquito. Cuando querés solo música, escuchas mía. Ricardo Arjona hace Santo Pecado para Nadia.

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Y faltan un par de minutitos para despedirnos, amigos. Pero lo que suena es Crowded House, Don't Dream Is Over, a las 4 de la tarde, 55 minutos. Y queremos darnos una vuelta y saludar a los amigos de Morrison, que están muy, pero muy activos junto a nosotros. 23 grados, 3 décimas la actual en Morrison. Cielo despejado. También fueron premiados con una tarde soñada. Nos escuchan desde Alta Gracia a esta hora. En la cumbre nos sintonizan en el 97.1 y muy preparados para recibir a Vanessa Sosa, que ella está por estar, amigos. Pero mientras tanto, sigue sonando la música que habla de vos. Chayanne, yo te amo.

0: Y al ritmo de Chayanne, nosotros nos despedimos. Amigos, como siempre, un placer divinísimo formar parte de sus tardes. Una vez más, la pasamos bien hoy, che. Vico Bordón es mi nombre, los dejo en las mejores manos. Vanessa Sosa está lista y preparada para acompañarte en el regreso a casa con canciones de vuelta. Acordate que mañana cortamos la semana juntos, amigos, a ponerle mucha pila y a prepararse porque se viene un gran programa. Amigos, nos vemos.
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hola, ¿cómo les va? The Beach Boys haciendo Kokomo es la manera que elegimos para decirte bienvenido a este especial del regreso a casa con canciones de vuelta en Mía 104.1. Cielo despejado en la ciudad de Córdoba, 22 grados 9 décimas la temperatura, 41% la humedad. Feliz septiembre para todos. Estamos viviendo el primer día del noveno mes del año. Cayó martes y caímos todos y caímos con buena música y un gran equipo para acompañarte hasta las 8 de la noche. Así comenzamos a vivir juntos canciones de vuelta en Mía 104.1. Soy Vanessa Sosa y así te damos la bienvenida junto a Sabrina Carpenter. Please, please, please.

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0: 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Los Enanitos Verdes, Luz de Día, la canción de vuelta que te regalamos para que te vayas animando y programes la tuya, esa canción que tiene que sonar porque forma parte de vos, de tu vida, de tu historia y tiene un lugarcito acá especial en esta tarde del martes. Este primero de septiembre que te debe haber traído cosas buenas. Me imagino que septiembre ya arrancó portándose bien con vos. Espero que así sea. Y si no, tranqui, tranqui, que en cualquier momento te sorprende. Todavía le quedan un par de horas por delante. Así que tranqui, con toda la expectativa ahí intacta. Y si vas en el auto a esta hora recorriendo la ciudad porque estás trabajando ahí en tu vehículo, en tu reparto, en tu medio de transporte o simplemente estás intentando volver a casa mucho más temprano, te cuento que viene cargada la zona del Boulevard San Juan. A partir de calle Independencia, Boulevard San Juan se pone muy pesado llegando a Avenida Vélez Arfies, el tránsito, así que tené paciencia, por favor. 21 minutos ya de las 5 de la tarde, cielo despejado en la ciudad de Córdoba, 22 grados, 9 décimas de temperatura, 41% la humedad. Y de este lado un montón de canciones que hablan de vos para acompañarte.
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Cielo despejado en la ciudad de Córdoba, temperatura 22 grados 9 décimas, 41% la humedad, viento del noreste a 9 kilómetros en la hora, 32 minutos pasaron ya de las 5 de la tarde y atención porque hay un corte en el tránsito sobre Avenida Juan B. Justo. Hay desvíos señalizados y también hay desvíos para el transporte, ¿eh? Así que bueno, atención con esto, una interrupción que afecta un tramo en dirección hacia el centro. Así que la municipalidad informó que hay recorridos alternativos tanto para particulares como para el transporte urbano, por eso hay que estar súper atento a la cartelería. ¿Seguimos? Si hay música, hay una historia y la tuya suena en Mía 104.

0: 22 grados 9 décimas la temperatura en la ciudad. Fito Páez, 2 en la ciudad a las 5 de la tarde con 45 minutos. Tu canción de vuelta, la que te acompaña en el auto, en el colectivo, en el negocio, en casa. Haciendo las compras, armando la lista de todo lo que quieres alcanzar y lograr en septiembre. ¿Viste? Yo sabía que estabas ahí planeándolo todo. Mientras suena esa canción, al 351-222-1041 nos contás por dónde andás mientras nos vas escuchando. Canciones de vuelta que suenan para acompañarte en este regreso a casa de martes hasta las 8 de la noche. Canciones con historias, canciones que hablan de vos, buenos momentos para vivir y disfrutarlo juntos en la tarde del martes en Mía.
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0: pueda ver.
1: Escuchamos a Alex Ubago, aunque no te pueda ver. 351-222-1041 para que nos cuentes por dónde andás a esta hora. Buenas tardes, Vane, te deseamos que tengas un feliz mes de septiembre. Ángel y Graciela desde Altagracia que dicen presente, muchas gracias. Un cariño enorme también para Pau que dice feliz primero de septiembre, besos. Me imagino que estarás trabajando, amiga, te mandamos un beso enorme. Pau, gracias por estar ahí con nosotros. Y sabes que con la radio de la música te vas a los mejores shows internacionales. Después de 7 años, Ed Sheeran regresa a Argentina y vos lo vas a ver en vivo con el Pasaporte Mía. Sin duda es uno de los artistas más escuchados del mundo. Llega a nuestro país con su nuevo Loop Tour y vos vas a estar ahí con la persona que elijas. Ed Sheeran en Argentina. Vas con Mía 104.1, la radio de la música. 6 de la tarde en punto, noticias, abrimos nueva hora y más canciones de vuelta en Mía.
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1: A las 6 de la tarde en punto, estos son los principales títulos en Mía 104.1. Abrieron las preinscripciones para primer grado del ciclo lectivo 2027. El trámite se realiza a través del CIDI. El gobierno informó que hasta el 21 de septiembre las familias podrán realizar la preinscripción en escuelas de gestión estatal. En una escuela de Córdoba, un alumno llevó un arma y amenazó a sus compañeros. El episodio ocurrió este martes al mediodía en un IPEM de zona noreste de la ciudad. Fracasó la paritaria de los docentes universitarios. El gobierno ofreció 3% y los gremios anunciaron un paro para el próximo miércoles. Un corte en Avenida Juan B. Justo. Hay desvíos para autos particulares y también para el transporte urbano. A las 6 de la tarde, 1 minuto, en la ciudad de Córdoba, el cielo continúa despejado. Temperatura 22 grados 6 décimas, humedad 38%. 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
1: Y qué manera de comenzar esta nueva hora, por favor, si le pusimos mucha onda y mucha energía. Acá se nota, porque esta canción te marcó una vez y quizás hoy lo hace de nuevo. En Mía 104.1 suena Alphaville Forever Young, por siempre joven.

vas ahí en tu mundo, a tu microclima, porque tenés los vidrios cerrados del auto. Y suena James Blunt, Tastes Like Summer. Y a vos esto te baja a tierra un ratito. Y te hace ver que a tu alrededor el tránsito está tan cargado. Vos decís, por favor, menos mal que suena buena música. Porque vas ahí, justo en la zona de General Paz, llegando a Colón. Hay obras sobre General Paz y esto está complicando el tránsito. Así que está muy, muy cargado a esta hora. General Paz, entre Santa Rosa y Colón, es donde más se siente la carga vehicular. Así que, paciencia. Eso nos hace bien. Cuando querés solo música, escuchás Mía 104.1. Sebastián Yatra, no hay nadie más.

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0: Charly García sonando a las 6 de la tarde con 18 minutos. Chipi Chipi, la canción que disfrutamos juntos y estás en Mía. Estás en la radio que te acompaña todo el día. Así que si andás por Villa María a esta hora, te mandamos un gran abrazo a través del 93.7. Desde Villa María también dicen presente. Pasamos por unos mates a Río Segundo, que a esta hora estamos sonando ahí en el negocio, seguramente acompañándolos como todos los días. Y como andamos por todos lados también, saludamos a quienes nos escuchan a través del 100.1 en Tandil, a esta hora con 14 grados de temperatura. En Tandil, muchas gracias por hacernos un lugarcito y por disfrutar junto a nosotros de estas canciones de vuelta. 22 grados 6 décimas la temperatura en la ciudad de Córdoba, a las 6 de la tarde con 19 minutos seguimos juntos en Mía, la radio que tiene mucha más música para vos.
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0: ¿Mía? Son las 6 de la tarde con 21 minutos en todo el país y así vamos acompañándote a transitar este regreso a casa y disfrutar, por supuesto, de la buena música y de un buen momento, las canciones de vuelta y también mimarte con lo que te gusta, con cosas ricas. 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

Estamos escuchando a Billie Eilish, Beatles My Father, a las 6:30 de la tarde. Qué rapidito que va el tiempo, por favor, ¿eh? ¿Ya te hiciste unos mates? Viste que estás en la oficina y decís, me voy a hacer unos mates. Cuando por fin, después de varias horas de pensarlo, te levantaste, te das cuenta que no hay agua. Se acabó el agua, porque en esas horas otra gente también consumió el agua. ¿Y vos ahora qué haces? Ay, yo quiero el aire y quiero el agua también. Vamos a saludar a la gente que dice presente al 351-222-1041. Hola, corazona, te cuento que estoy armando la lista de invitados para mi cumple, que es el próximo sábado. Mirá, y pensando qué cocinar. Gracias por ser mi compañera mientras trabajo en el lavadero de ropa en Alta Córdoba. Ale, un besote enorme. Gracias por compartir este momento. Y espero que el sábado sea realmente excepcional, inolvidable para vos, ¿eh? Jessy, bienvenida. Gracias por estar ahí con nosotros, porque te hiciste un lugarcito en el auto. Aprendiste la radio y dijiste, ahora me relajo. Vuelvo con canciones de vuelta y mañana será otro día. Lo que no pude hoy, lo podré hacer mañana. Está como un tanto poeta, Jessy. Le mandamos un beso enorme. Muchas gracias por estar ahí. Buenas tardes, Vane, querida. Te cuento que estoy trabajando y me cuesta concentrarme un poco, ese. Ya hace una semana que perdió a alguien muy querido, ¿eh? A su mamá, que le mandamos un beso enorme al cielo, si es que llegan esos besos, porque ha sido una fiel oyente de mía. Así que un abrazo para vos, Juan Manuel, y un abrazo para ella, para su alma. Y por supuesto, disfrutamos de las canciones en esta tarde. Alejandro Sanz, El alma al aire.

0: A Zoe Gotuso, no te apartes de mí, 6:44 y te cuento que a esta hora está muy cargado el tránsito sobre Avenida Maipú, llegando a Olmos, y Olmos también a esta hora, a partir de Maipú, cargado, así que paciencia, que vamos a llegar igual. Sí, vamos a llegar, te lo prometo. 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
9: A esta hora en Córdoba, temperatura 22 grados 6 décimas, cielo despejado, suena Hoobastank, Reason.

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0: Esta es la canción de vuelta que trajo María Laura. Camila, decidiste dejarme. Justamente cuando subió al auto, yo voy llegando ahí a la zona del nudo Vial Mitre, no sabes lo que es, me dice María Laura. Bueno, está muy cargado, Costanera, llegando al nudo Vial Mitre. Bueno, demoradísimo el tránsito, así que paciencia. Justo ahí sonaba tu canción de vuelta y relajaste y pudiste enviar el audio. Todo pasa por algo, ¿viste? Le busquemos la cara positiva a la moneda, por favor. 7 de la tarde en punto, abrimos nueva hora, último tramo de este regreso a casa con estas canciones de vuelta que la verdad están fantásticas, pero todavía hay mucho más.
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Son las 7 y 10 de la tarde en todo el país. Del otro lado estás vos y de este la música que te acompaña todo el día. Fun Fit Janelle Monáe haciendo We Are Young. Y estás en Mía 104.1. Viviendo esta última hora de las canciones de vuelta. Así abrimos estos nuevos 60 minutos. Mientras te voy contando que para mañana miércoles 2 de septiembre el pronóstico habla de un día caluroso, con tiempo estable, viento del sector nor-noreste, húmedo, máxima 29 grados. ¿Podrás creerlo? Bueno, mañana si estamos lo vamos a saber y te lo vamos a contar. Seguimos acompañándote en esta nueva hora. Gracias por hacernos un lugarcito y por compartir juntos canciones de vuelta hasta las 8 de la noche. Shakira, tú.

0: canciones de siempre suenan en la radio de la música. Estás escuchando Mía 104.1, temazo de los Abuelos de la Nada, himno de mi corazón. Si hay una canción de vuelta para traer con mucho recuerdo es esta, me dice Daniel, que nos está escuchando desde Barrio San Martín, ahí en su taller trabajando. Qué placer escuchar esta gran canción. Un beso enorme a Meli también, que está disfrutando de unos ricos mates en un ratito. Partimos al gimnasio porque hay que entrenar, es parte de la vida, de mantenerse saludable, me dice Meli, ¿eh? Bien. Cielo despejado en la ciudad de Córdoba, 21 grados una décima, la temperatura, humedad 43%.
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3: A las 7 de la tarde, 24 minutos, la ciudad está en movimiento y junto a Montironi te contamos el estado del tránsito para que tengas en cuenta en estos momentos que hay algunos tramos de Avenida Sagrada Familia llegando a la zona de Costanera que vienen cargados. A esta hora hay demoras, así que tenelo en cuenta en estos momentos si es que andás por alguna de estas vías. Además, te cuento que hay algunos tramos de Octavio Pinto llegando a Obispo Lascano que también están registrando pequeñas demoras sobre la zona de Mariano Larra desde Horma hacia la zona de la calle Adrián Cornejo. Viene con pequeñas cargas vehiculares que están generando demoras y está muy demorado el tránsito a esta hora sobre Rodríguez del Busto, llegando al Boulevard Los Granaderos, viene muy cargado y con demoras, así que paciencia que ahí la zona norte viene un tanto complicada. 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

Y ahí sonaba el Ed Sheeran, Exclusive, 37 de las 7 de la tarde. Y así nos vamos acercando al final de estas canciones de vuelta en este martes, este primero de septiembre, que nos ha traído un montón de cosas, de emociones, de energías. Espero que sea todo para bien. Viste que por ahí ves las cosas medio y decís, otra vez. Pero no, tranqui, que a ver, la vida te puede llegar a sorprender. No sé qué estarás pasando ahora, pero te vamos acompañando con buena música y te vamos animando a confiar, a dejarte llevar, a soltar, a disfrutar la vida, tu vida. Y acá vamos con mucha gente del otro lado que ya está en casa, otros que van en la mitad del camino. Y a este regreso, por supuesto, no le pueden faltar canciones como esta. Cielo despejado, a esta hora 21 grados una décima, en Córdoba 43% la humedad. Un saludo para Esmeralda, de mamá Luciana y papá Cristian, que la aman con todo el corazón. Esmeralda, te mandamos un gran cariño, yo también me sumo. Ricky Martin, Perdido sin ti.

0: Y ahí sonaba el Abel Pintos haciendo 11.045 minutos. Han pasado ya de las 7 de la tarde, 21 grados una décima la temperatura en la ciudad de Córdoba. Y así te vamos acompañando a terminar estas canciones de vuelta, este regreso a casa que para muchos se tornó un tanto largo, ¿eh? Y para otros la verdad que ha sido placentero, porque han sonado esas canciones que forman parte de tantas historias, como esta de Abel, que es una canción de vuelta que Moni estaba tratando de escuchar hace mucho tiempo, dice, pero la verdad, por ahí la escuchaba, bajaba del auto, tenía que entregar algún paquete, algo, y bueno, ella trabaja como repartidora, así que bueno, y justo enganché, y no sabes con la felicidad que me voy a volver hoy a casa, nos dice Moni. Bueno, un beso enorme, muchas gracias por estar ahí del otro lado. Y así vamos transitando juntos este regreso a casa, poniéndole esta buena música que te hace tan, pero tan bien, que te abraza, que te mima. Mientras te cuento que a esta hora, si vas por Rafael Núñez, hacia la zona de la Mujer Urbana, bueno, hay un pequeño tramo de Rafael Núñez que justo ahí, llegando a la rotonda, está cargado y está generando demoras, así que vos tené paciencia que igual vas a llegar, ¿eh? A esta hora, cielo despejado en la ciudad de Córdoba, 21 grados una décima, y seguimos juntos acompañándote en nuestro especial de canciones de vuelta hasta las 8 de la noche.
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0: 10 minutos nos separan de las 8 de la noche. Suena No Te Va a Gustar. Chau.

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0: Y ahí estabas escuchando a Groovy House, qué clásico que trajimos para decirte hasta mañana. Dios mediante, volveremos a las 5 de la tarde para acompañarte con más canciones de vuelta. Ahora te invitamos a que te quedes a disfrutar de la noche y vos. Yo me quedo, espero que vos también, y si no, mañana 5 de la tarde aquí estaremos para acompañarte una vez más. Gracias por todo y espero que disfrutes de lo que queda de este septiembre. Gracias.
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0: Come here, baby. Y así abrimos la noche de voz bajo un cielo despejado en la ciudad de Córdoba, 19 grados 6 décimas. Aerosmith Crazy. Bienvenidos.

escuchando a Chris de Bauer Messenger, 13 minutos de las 8 de la noche. Y recordá que hay un corte de tránsito con desvío sobre Avenida Juan B. Justo, es por obras, entre las calles Unquillo y Avenida Parravicini, sobre el carril en sentido hacia el centro. 19 grados 6 décimas la temperatura a esta hora en la ciudad de Córdoba, 49% la humedad y por supuesto en La Noche y Vos las canciones no paran. Seguimos juntos en la radio de la música, en Mía 104.1 suena Chayanne, Yo Te Amo.

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2: 27 minutos pasaron ya de las 8 de la noche. Suena Simple Red. It's Only Love.

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0: cuento que mañana nos espera la mitad de la semana. Tiempo estable, vientos del norte, noreste, aportando aire cálido, a la vez más húmedo. Esto va a favorecer que aumente aún más la temperatura hacia la tarde. Llegaría a los 29 grados mañana la máxima, ¿eh? Así que bueno, prepárate. El cielo se va a presentar mayormente despejado. Así que bueno, va a ser un lindo día, una primavera casi verano la que vamos a vivir mañana. 37 minutos de las 8 de la noche y estás en Mía, estás en la radio que te acompaña todo el día. Por eso, si a esta hora andas por Winca Renancó, te cuento que también podés sintonizarnos en vivo a través del 100.7. Así que ya sabes, la noche y vos suena ahí en Winca Renancó, también a través del 100.7. Pasamos por San Francisco, disfrutamos juntos la cena ahí en esta noche de martes. En San Francisco también nos escuchan todo el día. Y como también hay gente en Villa Constitución, ahí disfrutando a través del 98.7 con una temperatura de 16 grados en Villa Constitución, paramos y los saludamos. A las 8 de la noche con 37 minutos seguimos juntos en Mía, la radio que tiene mucha más música para vos.
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Que forman parte de tu vida son acá, porque cada canción es un momento de tu vida. Todo el día escuchas Mía 104.1, Vicentico Culpable. Roxy dice presente en esta noche, preparando la cena ya muy tempranito desde Barrio San Vicente. Gracias por la compañía, nos dice ella. Le damos la bienvenida también a Analía, que está terminando ahí sus estudios. Un largo día de estudio este, ¿eh? Me dediqué especialmente a preparar materias, así que bueno, esperemos que este sea el gran año de recibirme, dice nuestra amiga. También le damos la bienvenida a Beto a la noche de Mía 104.1, porque él disfruta de la música mientras está en el auto trabajando. Suena Harry Styles, Late Night Talking.

0: Y ahí suena Alejandro Sanz junto a Camila Cabello con Mi Persona Favorita. A las 9 de la noche, un minuto, le damos paso a una nueva hora en Mía 104.1 y seguimos disfrutando juntos la noche y vos.
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